0: 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Son las 7 de la noche, 4-7-4 en Tropicana.
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¿Recuerdan ustedes que cuando nos contaron las historias bíblicas en los dominicales o cuando las hemos leído en algún momento, hablan de un animalito, en el cual Jesús entró a un pueblo especial y entró en un burro? Le dijo a algunos de sus líderes: vayan a tal lugar, allá hay un burrito, pollino, que le decían también en ese tiempo, tráiganlo, que sobre ese me voy a montar para poder entrar. Me encanta porque ahí nos da unas lecciones, pero bastante interesantes para aquellos que en algún momento hemos actuado con soberbia, que hemos mirado por encima del hombro, que hemos sido irritantes, que algo ha ocurrido. Pero Jesús nos da siempre sopa y seco, la mayor de las mayores reflexiones, momentos de humildad, nos los entregó en diferentes momentos bíblicos, nos los entregó y nos los sigue entregando Jesús. Pero quiero tomar este referente. Jesús iba entrando y entró en un burrito. Increíble, porque estas personas pensaban que Jesús, como el nuevo rey, el rey que ellos esperaban, lo esperaban que entrara más bien como en un caballo muy fuerte, con un poco de gente a los lados, con lanzas, mejor dicho, un rey militar. Jesús era todo lo contrario, era un rey y es un rey de amor, de humildad, de un rey de paz, obvio. Cuando llegue el momento, como lo declara y como lo tiene escrito Apocalipsis, vendrá en guerra. Pero en ese momento vendría como un rey humilde. Y entró a este lugar precisamente y la gente, sin importar, lo ovacionaba. Y decían una frase que muchos no han entendido el significado. Y decían: ¡Oh, sana al rey en las alturas! ¡Oh, sana! Y lo que tipifica, o lo que más bien nos muestra significado de esta palabra que la gente gritaba, era: gloria al rey en las alturas, o gloria al hijo de David. Pues la descendencia de Jesús o el árbol genealógico lo lleva hasta David. Entonces la gente gritaba eso, gloria, y lo que hacían es que lo ovacionaban y lo llenaban de elogios, entendiendo que Jesús era el hijo de Dios, es el hijo de Dios. Pues bien, hay una reflexión bastante interesante. Una tiene que ver con que muchas veces no tenemos que estar pensando en que tenemos que tener los superlujos, la limusina, la supermoto, los super zapatos, la super Jordan.

0: un lugar en algún puesto, en algún lugar específico. No. Lo que Jesús nos muestra precisamente es que el contenido está por dentro, lo que realmente somos, lo que inspiramos, lo que hace que la gente transpire lo que nosotros somos por dentro. Eso que nos hace mover como personas de fe, como personas que respetamos, como personas que amamos, como personas que damos oportunidades y también nos gustan que nos den oportunidades. Esas personas que valoran a los demás no por lo que tienen, sino por lo que son. Esto y mucho más, esto es lo que le encanta a Jesús darnos a todos como enseñanzas permanentes. Y eso lo hacía humildad al entrar a un lugar donde lo ovacionaban. ¿Ustedes creen que se iba a perder la ovación hacia Jesús si entraba en un carruaje real o entraba en un pollino? No se perdería porque sabían quién era. Es más, pudo haber entrado caminando y ocurriría lo mismo. Lo mismo va a pasar contigo cuando sea el momento de que tengas la oportunidad de ser exaltado. Pues vas a tener que mostrar mayor humildad de la que realmente tienes. No esperes tener los grandes lujos, nada. En el momento en que Dios permita que a ti te aplaudan, en el momento que a ti te reconozcan algo, ahí tendrás que mostrar la mayor humildad y darle la gloria a quien la gloria se la merece, al Rey de Reyes y Señor de Señores. Hoy tengo la oportunidad de hablarte de este contenido, de esto, porque es necesario. Seguramente hay muchas personas que en este momento estarán diciendo, hey, pero ¿por qué? Hey, ¿cómo así? Claro, seguramente es de los que no has hecho bien la tarea. Es el momento de hacerla bien. Es el momento de hacerla bien, de hacerla bien. Humildad. Cristo nos mostró esa humildad. Y se hace necesario recordar sus palabras cuando Él nos dice que si nosotros nos humillamos ante Él en privado, porque es muy fácil arrodillarse cuando hay un poco de gente al lado que también se arrodilla y van a decir, uy, tan espiritual, uy, tan no sé qué. No. Eso no quiere el Señor. Él quiere que sea sincero tu conexión con Él. Cierras la puerta, te arrodillas y hablas con Él. Y Él que te escucha en lo secreto, Él se encargará de exaltarte en lo público. Ten eso siempre presente. Si algún día tú quieres que algún día reconozcan lo que haces, no le digas a los demás, hey, ¿por qué no me reconocen esto? ¿Por qué no me reconocen lo otro? Estás como esperando que te reconozcan. No lo hagas de esa manera. Además, no lo hagas, porque el Espíritu Santo es quien dará testimonio de quién tú eres. No te desesperes porque te reconozcan. Desespérate por buscar al que hará que te reconozcan y te exalten, al Rey de Reyes y Señor de Señores. No seas como aquel burrito que llevaba a Jesús en una historieta no bíblica, pero que era bien interesante. Hablan del burrito y el burrito, dicen que volvió, repito, no está en la Biblia, pero me parece interesante tomarla. Volvió el burrito a su casa diciendo, mamá, ¿viste cómo me ovacionaban? Mira cómo me aplaudían, mira cómo me tiraban y me engalardonaban con flores que me tiraban. Y la mamá le dijo, no eres tú, hijo, era quien estaba sobre ti. Tremendo. No era a ti, hijo, era quien estaba sobre ti. Y es lo que nunca debemos olvidar. Es quien debe estar sobre nosotros. Si sobre nosotros está Jesús, tranquilo, las cosas van a llegar. Pero si tú sacas a Jesús de la ecuación, la cosa se va a colocar difícil. El burrito volvió, dice la historieta, para comprobar la situación. Entró nuevamente por el pueblo y no había nadie. Nadie que lo recibiera, solamente encontró polvo a un lado y polvo al otro lado. Volvió muy triste y la mamá le recordó aquellas palabras. No olvides, hijo, se trata de quien está encima de ti y no de quien eres tú. Tremendo, me encanta poderte decir que el Rey de Reyes y Señor de Señores está ahí para ayudarte. Y esto es para que nunca más le vuelvas a decir lo grande que es tu problema. Más bien le digas a ese problema lo grande que es Dios. Yo soy Robinson Crusoe y esto es Tropicana, hoy, mañana y siempre, en el poderoso nombre de Cristo Jesús. Amén y amén.
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0: Tropicana. 6:19 a.m. Buenos días. ¿Cómo están? ¿Cómo amanecen? ¿Cómo vamos en este inicio de semana? Que tengan un feliz martes.
1: Eso.
0: Recuerde que estás escuchando Tropicana Pasto, la de aquí.
1: La que resuelve.
0: Así es. Buenos días, GZ.
1: Buenos días, Karina. Buenos días, oyentes de Tropicana Pasto. Los saludamos en este día, 6:20 a.m. En este día importante para Tropicana, definitivamente hoy, martes 13 de octubre, nos sentimos orgullosos de ser pastusos, de ser nariñenses, de ser de aquí, de la tierrita, como dirían por ahí, Karina.
0: Sí, señor.
1: De la Plaza del Carnaval, de nuestros sitios emblemáticos, del volcán.
0: Sí.
1: Hay muchas personas que se sienten muy orgullosos de que aquí se celebren uno de los carnavales más grandes, por así decirlo. Inclusive, yo me imagino que del mundo, porque hay muchas personas turísticas que vienen aquí a ver las carrozas, a ver los colectivos y demás. Entonces, bien por levantarnos el día de hoy, y las personas que se sienten orgullosas de todo lo que nos rodea, de todo lo que hay aquí en Pasto, les queremos decir que hoy, martes 13 de octubre del año 2026, Tropicana les dice: Tropicana es la de aquí, Tropicana,
0: sí,
1: es la de la gente,
0: señor.
1: Tropicana es la que resuelve. Tropicana está aquí acompañándote, oyentes de Tropicana, y felices de empezar este nuevo día y sobre todo esta nueva etapa en la radio, por así decirlo.
0: Así es, GZ, así que usted ya sabe, en esos momentos, vuelvo y le estamos diciendo, si usted quiere hacer su reporte de que hay accidente, de que hay trancón, de que pasó algo, de una escríbanos al Tropi WhatsApp, el 319-580-7706, porque lo dijo GZ, somos Tropicana, somos la de aquí, somos la emisora que resuelve. Y eso, de eso se trata, que vamos a tratarlos a ustedes de ayudar en lo que se pueda, en lo que nosotros podamos brindarles a ustedes, con los reportes que ustedes nos hagan llegar, que no hay energía, que se fue el agua, que los huecos, que vea esto, que lo otro, de una.
1: Karina, señor, yo le voy a poner varios ejemplos y, por así decirlo, varias buenas noticias, ¿sí?, para el día de hoy. Inclusive puede nombrar a nuestros amigos de Centre ahí de una vez.
0: Sí, señor.
1: Con nuestros amigos de Centra, de una vez le presentamos la buena noticia, Karina.
0: Ah, bueno, espera, yo se la presento.
1: Eso,
0: de una vez.
1: Pues
0: yo se la presento de una vez.
1: Dale,
0: 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En cómo amaneció, una buena noticia hasta ahora,
1: Karina, GZ. Una buena noticia.
0: Señor.
1: Y es que durante mucho tiempo, Tropicana es una emisora donde la gente denuncia algunas de las cosas que le está pasando en su sector, en su barrio, etcétera, etcétera.
0: ¿Sí?
1: ¿Qué pasa con esta emisora? Que la escuchan de pronto entidades que nosotros tenemos, por lo menos a Sebastián Villada, que lo vamos a tener el día de hoy.
0: ¡Uy, hoy regresa!
1: Que tiene, por así decirlo, los contactos para, ¿sí?, poder resolver, para poder resolverle a la gente el problema que hay. Muchas veces ha pasado: ay, Tropicana, lo que pasa es que en el barrio tal se fue el agua. De una, Sebastián llama.
0: ¿Qué, vea, por qué, ¿qué no qué tenemos servicio de gas? Venga, vamos a averiguar qué es lo que sucede.
1: Venga, es que lo llamamos de Tropicana, tal. ¿Qué es lo que está pasando con la gente de allá? Que no hay agua, que tintan. Y nos resuelven. Nos dicen: venga, en estos momentos estamos haciendo esto, esto, esto, pero a tales horas va a tener el servicio de agua, de de lo que sea.
0: Exactamente.
1: Muchas veces aquí en Tropicana decimos: hey, hay tremendo trancón en la avenida ta.
0: Y que
1: por
0: no
1: toda
0: hay
1: la 27, y no hay guardas.
0: Y que no haya ni un agente de tránsito.
1: Ay, y hay
0: de una, señores del tránsito, por favor,
1: venga,
0: lleguen,
1: vayan
0: a este punto.
1: Entonces, así ha pasado sucesivamente con muchas de las cosas, y por eso, a partir de hoy, es Tropicana la de Pasto, la de aquí, la que resuelve a la gente, la que les dice, no se preocupen que aquí está Tropicana, que nosotros le ponemos el pecho
0: a la vida,
1: frente a todo.
0: Eso, así es.
1: Ah, que es que aquí en el barrio tal hay unas ratuelas. Pues vamos donde la policía, venga, ¿cómo así? Si le están dando la placa y todo y usted no hace nada, es su deber.
0: Por eso le estamos diciendo, si usted tiene algún reporte, hágalo llegar. 319-580-7706, que como lo dijo GZ, somos Tropicana, somos la de aquí, somos la que resuelve.
1: Ahí está, Karina, y eso es una muy buena noticia con Centria.
0: Así es.
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0: Así que de esta forma le estamos dando a ustedes la bienvenida a este martes, a este inicio de semana, una semana muy corta gracias a este festivo que acaba de pasar. En el próximo mes de noviembre se vienen dos, pero por el momento, siendo las 6 de la mañana, 26 minutos, hoy estamos a martes 13.
1: Uy, no, cariño. ¿Qué es eso?
0: Hoy estamos a martes 13.
1: Sí, el día que a usted le gusta.
0: Sí, jueguelo.
1: Martes 13, aquí las tengo. Pues, ese es el dicho, ¿no?
0: No, sí, ve, ¿qué celebra el día de hoy?
1: Que tenemos... Ay, ¿verdad?
0: Ah, no, pero ¿y entonces?
1: No, Karina, es que hablé tanto que me había olvidado, la verdad. Oiga, hoy martes 13,
0: sí, señor,
1: de octubre del año 2026 se, ¿sí?, conmemoran varias celebraciones.
0: ¿Cómo cuál?
1: Hoy se celebra el Día Internacional para la Reducción del Riesgo de Desastres. Esto es promovido por las organizaciones de las Naciones Unidas para impulsar una cultura global de prevención y preparación. Y obviamente ante catástrofes,
0: ¿sí?,
1: naturales y humanas como tal.
0: Uh-huh.
1: Entonces, eso se celebra el día de hoy también. Espéreme por acá, yo sigo buscándole. Porque claro, me cogiste fuera de base, Karina.
0: Yo pensé que tenía hoy los días.
1: Claro, es
0: que... los días que celebraban hoy.
1: No.
0: Octubre.
1: Pero no se preocupe.
0: 13, martes.
1: Espere.
0: ¿Qué pasó? ¿Ya? No. No, en serio.
1: Oiga, hoy se celebra, ya estoy.
0: Ya está.
1: Hoy se celebra el Día Internacional del Lenguaje Claro.
0: Ah.
1: ¿Cómo le parece, Karina? Entonces, cuando obviamente hemos recibido una carta de administración o algo así, y nos damos cuenta que uno, cuando le envían uno una carta formal,
0: ¿sí?,
1: uno hay veces se da cuenta y uno dice, ¿qué dirá esto? ¿Qué es esta vaina?
0: ¿Sí?
1: ¿Por qué pusieron esto? ¿Qué es esto? Entonces, hoy se celebra el Día Internacional del Lenguaje Claro. Hoy también se celebra el Día Internacional de Ponerse el Traje.
0: O sea, de vestirse con corbata,
1: elegante
0: con el pañuelito,
1: zapatos elegantes.
0: Vea, pues.
1: Eso se celebra el día de hoy, Karina.
0: También
1: se celebra el día que a algunas mujeres les gusta, ¿no?
0: A mí me gusta porque lo estoy viendo. Sí.
1: Día sin sujetador.
0: O sea, el día de no utilizar brasier, no. Ajá. Bright day.
1: Entonces, eso se celebra el día de hoy, octubre. Hay mujeres que les gusta, inclusive yo creería que las mujeres, no, la gran mayoría duermen sin
0: no,
1: sujetador.
0: No, y uno, ¿para qué va a dormir uno con todo amarrado? No,
1: sí.
0: Uno llega de trabajar, uno llega a la casa y usted se quita
1: todo,
0: el brasier y ¡ah!
1: Claro, usted duerme
0: qué rico
1: con su pijama, pero pues sin esa vaina ahí apretándole.
0: Uy, no, en serio. Y eso que a mí me gusta utilizar mejor son topsitos. Siento que me siento como más cómoda.
1: Sí.
0: Porque es que el bra... Uy, no.
1: Te aprieta.
0: No, es que en serio. No puedo. Entonces, ¿sabe también que se celebra el día de hoy, GZ?
1: ¿Qué se celebra
0: el día? Día Mundial de la Trombosis.
1: Vea.
0: Día Mundial de la Trombosis, hoy 13 de octubre. 6 de la mañana, 29 minutos. De esta forma les vamos dando la bienvenida a cómo amaneció a Pasto. ¿Y qué tal si de una vez vamos con tripletas?
1: Vámonos con tripleta informativa a esta hora en Tropicana.
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4: Tropicana. Hola compañeros, buenos días, buen día para toda la gente que escucha Tropicana. Desde hoy, Tropicana, la de aquí. Tropicana, la de aquí te acompaña. Y bueno, buen día para Geseta, para Karina, para todos los que se levantan con Tropicana, la de aquí, la de Pasto. Y nos alegra mucho acompañarles y poder mostrar pues siempre para la gente que nos escucha en cualquier otra parte de nuestro país o del mundo, decirles que esta es Tropicana, la de aquí, la del Cuy, la de los lapingachos, la del carnaval que está pronto ya. Incluso hay cosas, este fin de semana tuvimos algunas cosas ahí en Plaza de Carnaval referentes al carnaval de negros y blancos en la próxima versión. Entonces seguiremos mostrando todo lo que tiene que ver con nuestra tierra, con nuestra ciudad de Pasto y nuestro departamento de Nariño que tiene tantas cosas hermosas. Por eso es Tropicana la de aquí. Saludo para todos en esta nueva mañana. Y les saludamos en este 13, después del festivo. Terminó ya el festivo del día de ayer, que tenía que ver con el Día de la Raza. Hoy ya estamos aquí acompañándoles, casi llegando a la mitad del mes de octubre, ya casi cogiendo la recta final. Saludo para todos y comencemos con noticias. La primera en Tropicana, la de aquí. Atención, hinchas del equipo nariñense del Deportivo Pasto. En pleno cumpleaños número 77 del equipo, llegó el anuncio que muchos estaban esperando. El español Diego Merino Rivera es el nuevo director técnico del conjunto nariñense. Merino, de 38 años, llega para reemplazar a René Rosero y Wilson Morelo, quienes dejaron sus cargos el pasado 9 de octubre. De esta manera, será el tercer entrenador que pase por el equipo profesional masculino durante este semestre. Y es que antecedentes les contamos pues que trae el nuevo estratega. Su principal logro fue conquistar el torneo Apertura de Venezuela 2024 con Carabobo, título que representó un hito para ese club. Además, ya conoce el fútbol colombiano por su paso por la Equidad. Pero el reto no es nada sencillo. El Deportivo Pasto atraviesa un semestre complicado, suma apenas 9 puntos de 12 partidos y necesita recuperar terreno para mejorar su posición en la tabla. Entre los próximos compromisos está el encuentro aplazado frente a Atlético Nacional, programado para el 22 de octubre. Ahora, la expectativa está puesta en el trabajo de Merino, quien llegará acompañado de un nuevo cuerpo técnico. La pregunta es si tendrá tiempo suficiente para cambiar el rumbo del equipo en esta recta final del campeonato. Bueno, esperemos y deseándole lo mejor al nuevo técnico del Deportivo Pasto.
3: Segunda.
4: Tropicana. La segunda a nivel internacional. Atención, porque podría llegar una noticia importante para los exportadores colombianos. El presidente de Estados Unidos, Donald Trump, abrió la posibilidad de retirar los aranceles del 12,5% en su gobierno y que se está aplicando a determinados productos colombianos. Al ser consultado por periodistas frente a la Casa Blanca sobre la posibilidad de eliminar estos cobros, Trump respondió, abro comillas, puede que lo haga. Además, destacó la relación que mantiene con el presidente colombiano Abelardo de la Espriella, a quien calificó como su amigo y aseguró haber respaldado durante las elecciones. ¿Y qué productos podrían beneficiarse? Entre los sectores afectados por estos aranceles están las flores, las confecciones, el calzado y los alimentos procesados que llegan al mercado estadounidense. Si se concentra la eliminación de este gravamen, las empresas colombianas podrían tener mejores condiciones para competir y vender sus productos en ese país. Sin embargo, hay que hacer una precisión. Trump no anunció una decisión definitiva ni estableció una fecha para el retiro de los aranceles. Por ahora, se trata de una posibilidad que deberá confirmarse oficialmente. Este anuncio se conoce en medio de un acercamiento entre los gobiernos de Washington y Bogotá, especialmente en temas de cooperación en seguridad y lucha contra el narcotráfico.
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4: 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La tercera tiene que ver con deportes y más exactamente Cristiano Ronaldo. No se detiene. El astro portugués volvió a marcar con el Al-Nassr y cada vez está más cerca de alcanzar una cifra que parecía imposible, 1,000 goles en una carrera profesional. Este lunes, el delantero, hablamos del día de ayer, anotó en la victoria 3-1 de Al Nassr frente al Neftchi de Uzbekistán en la Liga de Campeones de Asia. Cristiano marcó el minuto 42 del primer tiempo con una espectacular definición de media vuelta dentro del área. Con esta anotación, el portugués llegó a 981 goles oficiales, sumando su registro con Sporting de Lisboa, Manchester United, también con Real Madrid, Juventus, Al Nassr y la selección de Portugal. En otras palabras, le faltan solamente 19 goles para llegar a los 1,000. Y hay otro dato que llama la atención. Ronaldo tiene 41 años y continúa ampliando su registro goleador. Su objetivo ahora es alcanzar esa marca histórica mientras sigue compitiendo al máximo nivel con su equipo en Arabia Saudita. La victoria también fue importante para Al Nassr, que consiguió sus primeros 3 puntos en esta edición del torneo continental.
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1: En Tropicana Pasto, 6:40 minutos.
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1: 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En noticias locales capturan a dos hermanos por su presunta participación en el feminicidio de Daisy Guerrero ocurrido en la capital nariñense. Dos personas fueron capturadas por su presunta responsabilidad en el feminicidio de Daisy Alexandra Guerrero, ocurrido durante la madrugada del pasado 9 de octubre en Pasto. Entre los investigados se encuentran el compañero sentimental de la víctima y un familiar de este, quienes deberán responder ante las autoridades por delito de feminicidio agravado. De acuerdo con la Policía Metropolitana de Pasto, las capturas se hicieron efectivas mediante dos órdenes judiciales, luego de las investigaciones adelantadas por la Seccional de Investigación Criminal en coordinación con la Fiscalía Quinta Seccional. Según las autoridades, los avances para esclarecer lo ocurrido se lograron en menos de 12 horas después de registrarse la muerte de la mujer. Las primeras investigaciones señalan que el compañero sentimental de la víctima estaría presuntamente involucrado en su muerte, mientras que su familiar habría participado en los hechos registrados en medio de una riña y posteriormente habría contribuido a facilitar la huida del principal sospechoso. Uno de los hallazgos más relevantes de la investigación está relacionado con los antecedentes de violencia que habría sufrido la víctima. Según la policía, uno de los capturados registra una anotación en el sistema penal oral acusatorio por violencia intrafamiliar correspondiente a hechos ocurridos en 2022, en los que Daisy Guerrero también habría resultado afectada. El caso vuelve a poner en discusión la necesidad de fortalecer las medidas de prevención y también protección frente a la violencia contra las mujeres en Pasto. Las autoridades reiteran el llamado a denunciar las agresiones y activar oportunamente las rutas institucionales de atención, mientras continúa el proceso judicial para establecer responsabilidades de los dos capturados.
2: 6:48 a.m. ¿Qué más tenemos en información, GZ?
3: Atención, Karina, oyentes de Tropicana, la de aquí. 6:48 a.m. Mincultura autorizó la intervención de la calle 18. Las obras iniciarán después de los carnavales del año 2027.
2: Ya.
3: ¿Cómo le parece, Karina?
2: Bien.
3: Luego de varios años de discusión sobre la intervención de la calle 18, la posibilidad de convertir parte de ese corredor en el centro de Pasto, en una vía completamente peatonal. En Popasto confirmó que el proyecto finalmente permitirá tanto la circulación de vehículos como el tránsito de peatones también. Esto tendrá una inversión que estaría más o menos cercana a los 5,000 millones de pesos, Karina. Entonces vamos a esperar a ver qué pasa en el 2027, que ya estamos cerquita de carnavales y demás, para ver cómo hacen esa intervención de toda la calle 18. Entonces esperemos a ver.
2: 6:49 a.m.
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9: Y placa hoy en Pasto. Te lo informa Tropicana.
11: Así es, y siendo las 7 de la mañana, recuerde que el pico y placa para hoy aquí en la ciudad de Pasto es 6 y 7. 6 y 7, te lo informa Tropicana.

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4: Oiga, por acá es su amigo Rigo. Un saludito pues para mi gente de Tropicana Pasto, la del Carnaval de Negros y Blancos, el Cuy y el Volcán Galeras. Así que, ojo pues, papito, acá solo Tropicana Pasto, la de aquí.

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2: Mañana, 11 minutos, seguimos en este martes, semana corta a esta hora, y por supuesto con Tropicana Pasto, la de aquí. Recuerde también seguirnos a través de redes sociales, Instagram Tropicana Pasto 100.1, también en TikTok, arroba Tropicana Pasto. Se vienen cositas.
3: Es verdad, se vienen cositas. Saludamos a la gente que se conecta en TikTok. Adriana, buenos días. HK, vea, está por acá. Cristian Ortiz, que se empiezan a conectar en TikTok, arroba Tropicana Pasto. Roberto Vargas, ¿cómo estamos? Buenos días a toda la gente que empieza a abrir sus aplicaciones de TikTok Live en estos momentos en Tropicana, la de aquí, la de Pasto, la que resuelve.
2: Así es.
3: Ahora sí, reloj. Bueno, ¿qué tenemos, señor, en lo curioso el día de hoy?
4: En lo curioso, en Tropicana, la de aquí. Curioso, que hoy llega Sebas Villada. Eso es curioso.
3: Y curioso que no tenía llaves.
4: Ahí tengo la foto ahí, sí, que, la pidiendo. Nosotros estábamos que
3: pidiendo cacao.
4: ¿Será que lo dejamos entrar? ¿Será que no lo dejamos entrar? Estábamos en eso.
3: Sí, no lo queríamos dejar entrar.
4: Estamos en eso. Ahí ya. Oiga, ¿no se envió?
3: No se envió.
4: Ahí ya. 7:13 a.m, oyentes de Tropicana, la de aquí. ¿Sabe? Esta semana.
3: Dígame.
4: Estoy cumpliendo 20 años aquí en la dirección de Tropicana esta semana.
2: 20
4: años. O sea, si quieren de pronto gastarme algo, pues por los
5: 20. Bueno, mijo, siquiera.
2: No, gracias, sí, Karen. Nos complacen.
3: Sí, no.
2: Nos alegra muchísimo.
3: Hay que hacer algo.
4: No, yo sé que no te alegra mucho, Gary, pero pues
2: nos complacen. Pero yo de todas maneras
4: te lo cuento.
2: Eso está bien.
4: Que esto no quieren.
3: Hoy todo.
4: ¿Es Z todavía nada? Ya.
3: Uy, no. Ya llegó Sebastián Villada. No.
4: A que vea.
3: Se acabó la paz.
4: Se acabó la armonía.
3: O sea que sí, se acabó
2: se
3: todo.
2: Se acabó la buena energía.
3: Sí.
2: Se acabó todo, la verdad.
3: Acabó el entusiasmo. No, mentira. Viene recargado, viene de vacaciones, viene con zapatos nuevos y toda la vuelta.
4: Y trae bolso, importante.
2: Esa bolso nuevo.
4: Trae bolso, eso es una, es no, un buen lo indicio,
3: que,
4: Sebas.
3: Que es la plata.
2: No.
4: Si trae bolso, es un buen indicio, sí, para nosotros. No. Forro, muchas gracias, Sebas.
2: La plata
3: forro
2: jode.
3: Forro nuevo, celular. Bueno, cosas así.
4: Saludos, ¿quieren que le damos publicidad? Listo, saludos desde el Centro Médico Capilar Dr. Carlos Rosero, saludos. Ya, es que me lo envió varias veces, entonces ya, gracias. Ya,
3: gracias
2: por estar. Ya lo saludamos.
3: Ahí tiene su nombre.
4: Oigan, pero en serio, 20 años, ustedes deben celebrarme,
3: sí, no, 20 años, claro. Tenemos que hacerte una conmemoración, voy a hablar con el gerente.
4: Listo, gracias, gerente, para gracias que, por ese apoyo.
3: Voy a hablar con el gerente para que definitivamente, como a Jorgito, que le dieron la placa.
4: No, pero no, esa no, esa es otra cosa, pero porque es 20 años en la dirección de la emisora.
3: Por eso,
4: en la dirección
3: eso, de eso merece una conmemoración.

0: Es una, claro, conmemoración.
1: Sí.
0: Claudia también cumple por estos días 20 años.
1: ¿20 años? Sí, no, Cevita le trajo algo de...
0: Cevita también le debe haber traído algo.
1: Sí, de algo de allá. Sí.
0: ¿Es Sebas que ya llegó? Sí, ya es Sebas que ya llegó. Pero mire, les voy a contar algo. Sebas va a estar esta semana. Esta semana nada más. Sebas, y se vuelve a ir. O sea, va esta semana, que es cortica incluso, y se vuelve a ir nuevamente. No va a estar con nosotros durante otras 3 semanas. Para los que de pronto les hacía falta, una semanita como para calmar la gana y ya.
2: Ay.
0: Señores, señora. Uno a veces no sabe, uno puede tener un tesoro al lado y uno no se da cuenta. O sea, usted puede tener GZ, un tesoro al lado y eso, ¿sí ve?
1: Uy,
0: y no te das cuenta.
1: La gente de TikTok está viendo cosas raras.
0: Karina, le hago una pregunta.
2: Pregunte.
0: ¿Con qué usted, digamos, las puertas a veces uno las abre y ellas solitas
2: se suelen
0: como cerrar, ¿no? O el viento, cosas como... ¿Qué le pones a la puerta para que no se cierre?
2: Unos cositos que se ponen para las puertas.
0: Ah, es una buena respuesta. ¿Cómo se llaman los cositos?
2: No sé, pero hay unos que lo venden. Tampoco puedo decir el nombre, pero los venden en ese lugar donde todo es muy económico y es como estilo de ratoncito.
1: En bombonada.
2: Es verde, con letras amarillas, y no digo más.
0: Ya, ok. Ya, no diga más, que es ya sabemos
2: ahí. Sí.
0: Pero ahí venden de dos cositos, sí.
2: Sí,
0: ya
2: bueno, varias. Pero eso es como forma un ratoncito.
1: Sí, pero es que, ¿cómo se llama eso? ¿Atrancapuertas?
0: Sí. Un atrancador de puertas, sí.
1: Sí, no. No.
0: Esos cositos, ¿no?
2: Sí, esos cositos.
0: GZ, ¿con qué atranca las puertas, pues?
1: No, yo no atranco las puertas. ¿En serio? Yo nunca...
0: Miren, cuando uno sale aquí, por ejemplo, no. Sebas, que le toca mucho porque sale en la motocicleta, entonces le toca detener la puerta aquí de Caracol, si no esa puerta
2: con
0: ejemplo,
2: el pasador,
0: cierra.
2: Con el pestillo, creo.
0: No, esa, ahí le ponen una piedra. Es una piedrita grande. Hay otra que tiene una batería vieja que no sirve ya, pero es pesadita. Eso hablo de aquí de Caracol. Pero hay gente en las casas, sobre todo en las casas viejas, que no han comprado de lo que dice Cari, pues, porque a veces las puertas de las casas viejas tienen mucho, la parte de abajo, pues, digamos, del
2: piso. Es muy alta.
0: Es muy alta, entonces la cosita esta no alcanza a atascar la puerta.
1: Sí.
0: Entonces les toca optar por una piedra grande, entonces una piedra grande, coge la piedrita y esto. Como le digo, aquí en Caracol hay una piedra, es una piedra.
2: Sí, aquí hay una piedra.
0: Vea, Cari. Pille de una vez.
2: Y por ahí cabe, vaya, un gato por ahí.
0: Vaya y revise esa atrancapuertas, porque le puede pasar lo que le pasó a este señor en Estados Unidos.
2: Uy,
0: creo
2: no,
0: que es
2: venga,
0: esto.
2: Vamos a mirar esa.
0: Un hombre estaba, o sea, digamos, tenía siempre ese atrancapuertas, era una enorme piedra para detener la puerta, para que la puerta permaneciera abierta, era la puerta de un granero. Pero normal, o sea, tenía su vainita ahí que le servía para lo que realmente él
2: era,
0: la necesitaba.
2: Que la puerta no se fuera a
0: que
2: cerrar.
0: Que no se fuera a cerrar la puerta.
2: Ya, bien.
0: Pues el señor no se había dado cuenta que ahí, al lado, como prueba, le dije, ojo, usted puede tener un tesoro al lado.
2: ¿Qué pasó?
0: Tenía un tesoro ahí, en la puerta.
1: ¿Qué?
0: Llevaba décadas con ese tesoro ahí.
1: ¡Una cucaracha!
2: ¡Ay, no!
0: No. Estoy hablando de la piedra, como que una cucaracha.
1: Para,
0: una
1: de
0: cucaracha.
1: La piedra.
2: Es que ponga
1: atención
2: a lo que estamos hablando.
0: Estamos hablando de una piedra, GZ. Una piedra. Era una piedra. Esta piedra, en el caso de este señor, pesaba 10 kilos. O sea, era una piedra,
1: era la piedrota.
0: La piedrota. Pero él no se imaginaba que ese objeto aparentemente común, una piedra, pues, nada. Pues la historia ocurrió en Michigan. La roca había sido encontrada en 1939 y cuando David Musurek compró la propiedad en el 88, el anterior dueño le contó que se trataba de un meteorito. Le dijo, es un meteorito lo que le dejo ahí para que atranque la piedra.
2: ¡Ah, caramba!
0: Sin embargo, durante años la piedra siguió ahí. Mire, el dueño de la casa le dijo, lo que le dejo ahí es un meteorito. Tendrále en cuenta. Pero el man dijo, ¡ay, una piedra! ¡Es que un meteorito! Pues, increíblemente, cuando David compró la propiedad en el 88, el anterior dueño le contó eso. Sin embargo, durante años la piedra permaneció ahí para evitar que la puerta se cerrara nada más. Pues mire que años después se conoció el caso de este meteorito. ¿Saben cuánto costaba el meteorito?
1: ¿Cuánto?
2: ¿Cuánto costó?
0: O la piedra, pues.
2: Para
0: el señor era una piedra. $100,000.
1: ¡Uy, no!
0: Más de 300 millones de pesos.
1: Uy,
0: costaba
1: no, qué
0: esa
1: fortuna.
0: Piedra.
2: Increíble.
0: Era un meteorito, Cevitas.
2: Pero que tampoco pone cuidado.
0: Cevitas, un meteorito.
1: Del espacio, de pronto.
0: Sí,
1: los que caen de arriba, esos.
0: No, pues,
2: no. Yo no sé qué es lo que está, no sé qué es lo que está pasando el día de hoy.
0: Ay, no. Zeta, ¿qué te dieron de comer en la casa hoy para salir? No. ¿O no le dieron nada de comer? No.
1: Sí, ese es el problema. Bueno,
0: pues mire.
1: Que no desayunaba.
0: Ya que Karina anda no sé, la casa donde usted vive es de las, es casita viejita, por ejemplo, antigua un poco.
2: Sí, sí, sí, sí.
0: Échele ojo, por ahí
2: no, yo ahorita empiezo a destapar.
0: Empiece a ver, por ahí puede haber algo, y uno no sí, puede darse cuenta. No, puede no, estar, no. Digamos, el puede estar la guaca ahí.
2: Que no, claro, puede ser esos meteoritos que caen de arriba.
0: Eso, de esos meteoritos.
2: De
0: esos. Sobre todo de esos.
2: De esos.
0: Porque los que caen de abajo.
2: Eso no sirve.
0: Esos meteoritos no.
1: Ay, no me hagan bullying.
0: De esos meteoritos, pues...
2: No, de esos no sirve.
0: Es,
2: no,
0: suele,
2: sí.
0: No, claro, es que es más difícil cuando
2: creo
0: caen
2: cuando
0: de
2: caen
0: abajo.
2: Cuando caen de abajo,
1: es
2: claro.
1: Es difícil que caigan de abajo, sí.
0: Bueno, pero bueno, les hago la... Usted vive en una casa vieja, dese cuenta, por ahí puede haber un tesoro y usted... Ahí, digamos, hoy en día,
2: venga,
0: buscando trabajo, sin plata en el bolsillo, y la plata puede estar ahí en la casa, el tesoro puede estar ahí.
2: ¿Qué tal que la piedra que tenemos aquí en Caracol Radio sea de esas así, todas costosas? Ahora voy a bajar. Ahí
0: hay una piedra aquí en Caracol la que sostiene la puerta.
2: Es grande.
1: Uy, eso es una piedrota.
0: Una piedrota.
2: Con la misma te voy a dar ese.
1: Ay, pero... imagínate, llama esa... No.
0: Por eso les hago la pregunta, ¿cuántas cosas tenemos guardadas en la casa?
1: Sí. Que no sabemos, sí.
0: Podrían ser de alto valor y uno ni cuenta.
2: Eso sí.
0: Entonces, vaya a la casa, oyente, usted que está en la casa, de pronto vive en esas casas como un poquito más, porque digamos en los un apartamento nuevito, que haga puras cosas, ahí no busque.
2: Es.
0: Y difícilmente en los apartamentos, en un quinto piso, sexto, va a caer una piedra desde arriba.
1: O sea, yo...
0: Ahí difícilmente.
2: Se le cae desde abajo.
0: De abajo menos. Aquí nos cayó una piedra desde abajo.
2: Sí, les cayó una piedra desde abajo. ¿Y cómo sucedió eso?
0: Una protesta, nosotros estábamos acá en el segundo piso. Y nos cayó una y nos quebró el vidrio del... Esa fue una de las piedras que nos cayó desde abajo.
2: Ese aporte está bueno, ¿no?
0: Es de pronto, porque eso sí puede, pues, al final...
2: No, son datos, hay que darlos.
0: Hay que dar el dato. Gracias. De pronto, 7:22 minutos. Hoy ya llega en un instante Sebas Villada en Tropicana, la de aquí. Son las 7:22.
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3: Aquí estamos, 7 de la mañana, 26 minutos en Tropicana, la de aquí. Feliz mañana, feliz martes. Estamos apenas arrancando esta semana y les estamos acompañando a través de Tropicana Pasto 100.1. 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Y le damos la bienvenida a Cevita Villada. Villada, que vuelve.
4: Buenos días,
3: al ruedo, señores. Vuelve al ruedo, Cevita.
4: ¿Me extrañaron?
5: Sí.
4: Karina, sí. A la única.
3: Nosotros no, no.
5: Pues, uy, tan malo, jole.
6: ¿Qué nos trajiste?
4: Ay, ¿interés cuánto vales?
3: Sí, no, yo ayer les escribí.
5: No veo mis chocolates a pesar de que te extrañé.
4: No, se los traigo mañana.
5: Pero vea, no le, empezamos mal.
4: Salí de afán hoy.
3: Pero empezamos es que
6: Karina. ¿Cuándo no sales de afán?
3: Pero que Karina sí es interesada, Cevita. En cambio, nosotros no.
4: Ah, bueno.
3: Nosotros no. Alegra. Hasta fui y te abrí la puerta para que veas.
4: Sí, es que.
3: No quisieron, ellos dos no quisieron.
4: Es que Alexa tenía mis llaves y todos.
5: No, pero yo estaba en el baño.
4: Como ella vuelve en una semana, entonces.
3: Cevitas. No, sí, claro, mira, aquí dice, todos te extrañamos. Por fin, Sebas.
5: Uy.
3: Qué bien, llegó el gatito.
4: Hola, Pati, buenos días. Es que
3: el gatito.
4: ¿No? Hola, Pau, buenos días. Sebastián. Bueno, voy a saludar a todos los que
3: Pero déjese ver, dice. Allá lo están viendo. Mira, le compramos, sí, le acabamos de comprar esas chaquetas nuevas de pronto.
5: Eso fue gracias a Caracol.
6: Indumentaria nueva.
3: Indumentaria nueva.
4: Dotación
3: buenos
4: nueva.
3: Buenos días. Qué alegría ver a Sebas. Sí, pero les cuento. Va a estar esta semana, Sebas.
4: Hola, Mónica, buenos días. Sebas,
3: una semana. Vamos a darle una semana. Dependiendo
4: depende,
3: cómo le va.
4: Depende de cómo le vaya la semana.
3: ¿Lo dejamos o dejamos a Alex?
4: Depende de cómo me hayan extrañado. Me quedo o me voy.
3: Uy. Cevita, la noticia del día con los buenos días para todos los oyentes de Tropicana, la de aquí.
4: Con los buenos días, señores, la de aquí, la de nuestra región, la de la ciudad de Pasto, con las noticias, por supuesto, que ocurren aquí en nuestra región y que tienen que ver con una situación muy preocupante de orden público, de seguridad y sobre todo para las mujeres. En los últimos días registramos un feminicidio, otra vez tenemos que dar estas malas noticias y lamentablemente, pues, se registra en nuestra ciudad una mujer que pierde la vida a causa de un ataque con arma cortopunzante, de acuerdo a lo que nos han dicho las autoridades, un brutal ataque que le causó pues que perdiera la vida de inmediato. El hombre que al parecer habría generado esta afectación a la mujer se entregó en un inicio, las autoridades lo dejaron en libertad porque no había, según lo que nos explicaban, pues una flagrancia, pero ya una vez el juez da una orden de captura, se procede a ejecutar la misma en las últimas horas. Por lo tanto, pues se ha informado por parte de las autoridades en las últimas horas que los dos presuntos responsables, tanto la pareja sentimental de la mujer que perdió la vida como el hermano de este sujeto, fueron capturados y puestos a disposición de las autoridades competentes. Una situación, por supuesto, que ha encendido nuevamente las alarmas en nuestra región, que le ha puesto a las autoridades a moverse en la socialización de las rutas de atención que tiene que hacer una persona que está, en este caso, pues sufriendo un tipo de maltrato, que está siendo víctima de algún tipo de situación. ¿Y cuál es el acompañamiento psicológico, social, de seguridad que se brinda pues a esta persona? Eso ya lo están socializando las autoridades y, por supuesto, pues vamos a estar muy pendientes de esa situación. Capturados entonces en las últimas horas los dos presuntos responsables de este feminicidio ocurrido el día viernes en nuestra región. La víctima, una mujer muy joven de aproximadamente 39 años de edad, que lastimosamente pues fue apuñalada en el barrio Corazón de Jesús.
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3: 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Las 7 de la mañana, 31 minutos, corregimos. No, le decía a Cevitas aquí internamente que no es en el barrio Corazón de Jesús, sino en Santa Mónica. Ocurrió el hecho, el cual registrábamos la semana anterior, y por supuesto, pues, la noticia que se dio de la entrega de y posteriormente, ahora sí, la captura de los sujetos. 7 de la mañana, 31 minutos. Hay resumen de noticias a esta hora, Sebas, en esta mañana del día de hoy, martes, arrancando semana. Sí, es martes, pero sí estamos arrancando semana después del festivo.
4: Sí, señor, un martes con cara de lunes. Me gusta.
3: Pues no tiene cara de lunes, pero
4: es para mí, sí, es un martes. Después de vacaciones es terrible.
3: Tú eres una vaina después de vacaciones, pero no, esto que tenga cara. Yo no, nunca, yo no. Nunca le he visto que un día tenga cara.
5: Yo buen tampoco. Punto. Sí, buen
4: pues es
5: punto.
4: Una expresión, tampoco te lo tomes tan literal.
5: Solamente que de pronto el clima de pronto hace que sea un poco perezoso.
3: No, por está terrible.
5: No, el clima
3: hoy está horrible, sí, la verdad, sí, no. No da ganas, y uno como que terminar vacaciones, ir a trabajar.
5: Y con el clima, sí.
4: Yo quería quedarme durmiendo, la verdad.
3: No, y más que pobrecita, le tocó esperar abajo. Y yo le dije a su jefa Claudia Ortega, le dije, Claudia.
4: El colmo que no estés abajo recibiendo
3: al mejor elemento. Yo le dije a Claudia.
5: El mejor elemento, ¿no?
3: Yo le dije a nuestra compañera Claudia.
5: No, el mejor elemento no es aquí, GZ.
3: Pero de Tropicana.
4: Ah, sí, ya, sí, okay. Sí. El mejor elemento de la empresa.
3: No, él es de Caracol, o sea,
4: de toda la empresa.
3: De Caracol de la AM.
5: A la bate pato.
3: No del FM, no del AM.
5: De la AM.
4: No, pero miren, o sea, que Caracol también.
3: Porque el mejor elemento del FM, pues, es Claudia. Ah, entonces, bueno. El del AM eres tú.
4: Ah, bueno, te doy la razón por ahí. Vamos, sí, a mi jefecita. De la AM.
3: Sí, por eso te digo.
4: ¿Cómo te dice? ¿Todo honor?
3: Ya, tenemos noticias. 7:32 minutos, arrancamos semana y hay varias noticias que tienen que ver con nuestra ciudad, con nuestra región, y eso para que lo vayan teniendo muy en cuenta. Arrancamos con esta información, y es que frustraron un atentado terrorista aquí en la capital nariñense, ¿no?
4: Sí, mire que esta información nos la entregaron las autoridades este fin de semana, luego de varias acciones que se venían desarrollando en materia de seguridad, la puesta en marcha ya de unas cámaras de seguridad que estaban pendientes en nuestra ciudad. Y en medio de todo ese ejercicio, pues lograron identificar las autoridades un vehículo en el interior. Este, pues, transportaba artefactos explosivos y elementos que son utilizados normalmente para su activación. Más de 80 kilos de explosivos cargaba este vehículo, y pues realmente una situación que pudo haber volado más o menos unas 3 cuadras a la redonda, porque era una carga bastante importante. Lo que nos dicen las autoridades es que fueron hallados 2 cilindros de 100 libras acondicionados con sistemas de propulsión y activación, y además 23 dispositivos explosivos improvisados o tatucos,
3: okay,
4: que pretendían ser instalados, al parecer, en diferentes zonas de nuestra ciudad. Se prevé que la valoración preliminar de estos elementos explosivos, según las autoridades, pues tendría una capacidad de afectación de aproximadamente 400 metros a la redonda. Es lo que nos dicen las autoridades. Y pues, por supuesto, ya las autoridades están en investigación de quiénes podrían ser los responsables de la instalación, acondicionamiento, preparación de este vehículo y sus diferentes explosivos, que posteriormente, pues, fueron detonados de manera controlada en el víter del ejército en el sur de nuestra, okay, ciudad. Ahí fueron detonados de manera controlada estos explosivos.
3: Oye, dos personas entonces capturados, ¿no?
4: Sí, quien iba detenidos manejando el vehículo. Ajá. Y quien iba acompañando a esta persona, ambos pues fueron capturados en flagrancia y tendrán que responder, pues bueno, por qué tenían toda esa cantidad de explosivos, a quién pertenecen, y pues ya eso lo dirá el procedimiento judicial.
3: Bueno, afortunadamente para todos, digo yo, porque esto en cualquier parte, ¿no? En cualquier zona de la ciudad, pues podría perfectamente ir esta cantidad de kilos de este material explosivo.
4: Sí, señor.
3: Las 7 de la mañana, 35 minutos, hay más información. Oiga, ¿qué sigue pasando con los conejitos? Más conejos, no para esto de la muerte de los conejos.
4: Sí, señor,
3: ¿En qué sectores es, Sebas?
4: En toda la zona rural de Pasto.
3: Okay.
4: Con Alexa.
3: Alexa.
4: Veníamos haciendo un seguimiento del tema desde la semana pasada, el viernes justamente. reportábamos esta situación, o Alexa reportaba esta situación, en ese momento llevábamos cerca de 200 reportes de muerte de conejos.
3: Okay.
4: Hoy llevamos más de 2,000, una cifra de 2,000 conejos muertos en la capital nariñense. Hemos hecho un seguimiento de qué es lo que está pasando. Lo que nos dicen es que es al parecer un virus que viene desde Ecuador, una virosis que pues termina de manera fulminante con la vida de los conejitos. Al parecer, pues en algún intercambio de ganado, tal vez de algún situación de comercio, pues se contamina alguna persona o algún material y eso termina llegando a el departamento de Nariño. ¿Por qué digo Nariño? Porque en medio de esta investigación pues hemos determinado que estos mismos casos se han registrado en Ipiales, en Cumbal, en Túquerres y de allá hacia acá, llegando hasta desde el sur hasta la ciudad de Pasto. En Cumbal nos reportaban más de 20,000 conejos que fallecieron hace aproximadamente unos 2 meses. Una situación que ya lograron solventar ellos y que pues ellos están controlando, pero en Pasto la respuesta que han tenido las comunidades, las familias, pues ha sido realmente escasa. El fin de semana estábamos tratando de comunicarnos con el ICA y el ICA pues parece que no funciona los fines de semana porque absolutamente nadie contestó para reportar que siguen falleciendo los conejos. ¿Y cuál es la preocupación? Primero, el tema económico. Uh-huh. Hay muchas familias que dependen de la venta de estos animales, de la venta, de la crianza. Bueno, su situación económica depende de eso. A ellos se les murieron todos. Hay gente, fincas en las que se murieron todos los conejos.
3: Eso dicen que, oiga, dicen que presentaban como una desorientación los conejitos, unos espasmos y...
6: Sí, como una enfermedad, ¿no?
3: Y era así, o sea, colapsan de manera fulminante.
4: Es de inmediato,
3: ¿no?
4: Es de inmediato. Yo estuve en el corregimiento de Buesaquillo, okay, el fin de semana, haciendo seguimiento de esa situación. Los conejos están bien en la mañana. Uh-huh. Y en la tarde ya no están. Es increíble. Como si les diera como un ataque al corazón o algo parecido, porque saltan de inmediato y quedan tiesos. Es lo que pudimos ver en los últimos días, donde sigue pasando esta situación. Y pues el ICA no dice absolutamente nada. La primera preocupación, tema económico. La segunda preocupación, el tema sanitario. Uh-huh. Nos han dicho, según lo que hemos logrado averiguar por nuestra cuenta, porque ni el ICA, ni la alcaldía, ni el Instituto Departamental de Salud, si es que le compete, nadie se ha querido pronunciar al respecto. Pero lo que hemos podido averiguar es que al humano no le afecta, pero el humano sí es transmisor de esa enfermedad. Es decir, usted llega, toca un conejo que está malo, que está afectado, que está contaminado, y toca otro conejo de otra finca, pues lo contamina y contamina toda esa finca, y por eso es la rapidez con la que está pasando esta situación. Y de ahí la siguiente preocupación: ¿son comestibles? ¿No son comestibles?
5: A ese punto iba,
4: ¿qué pasa con los que están vivos? ¿Se los puede sacrificar pues para alimento? Porque los conejos se comen, son muy deliciosos además.
3: Sí, claro,
4: me da mucha pena, pero cuando los veo,
3: son
4: muy lindos, pero son muy ricos también, los he probado y es un alimento además muy nutritivo, pero pues hoy no se sabe si son comestibles, si no son comestibles. La recomendación que había dado el ICA es que pues traten de no comérselos, pero no dicen pues una razón, dicen, por si acaso no se los coma.
3: No, pero pues quedan
4: pero no le dan una respuesta a la gente.
5: Pues uno no, pues viendo la situación, yo no me atrevería a comer.
4: No, yo tampoco.
5: Yo viendo la situación como está, no me atrevería. No,
3: aunque mire lo que pasa. Creo que la mayoría de la gente, digamos, lo ve ahí, pues que uno va a estos sitios de comida, San Fernando, en cualquiera de estas zonas, y ve los conejos ahí. Yo creo que más de una persona está diciendo, no, pues yo mejor... Lo que dicen ustedes, o sea, yo mejor evito comer al menos mientras
4: exacto,
3: pasa.
4: Pero miren lo que pasó en La Cocha. Hubo un virus parecido con los peces, pues bueno, tienen un nombre específico, pero los animales en ese momento en La Cocha pues tenían un virus. Uh-huh. Cerraron toda la cocha. Uh-huh. Porque pues tenían que hacer los estudios, los hicieron rápidamente y dijeron, mire, la trucha se puede comer.
3: Ah, okay.
4: No hay ningún problema. Uh-huh. Entonces, esos mismos estudios son los que tienen que hacer acá, pero es que ya vamos cerca de una semana con la problemática.
3: Y le corresponde al Inca pues tomar muestras de laboratorio, determinar la causa y finalmente qué. O sea,
4: el Inca es la autoridad fitosanitaria que debe determinar esa situación y hasta ahora no ha respondido absolutamente nada. Entonces, tienen que decir si esos conejos se pueden comer, uh-huh. Si los que están vivos se pueden comer, si representa algún riesgo para las familias, porque son todos los corregimientos los que están afectados. Ahora, ¿qué tienen que hacer los que tienen aún conejos vivos?
3: Daniel nos dice, es obvio que no se puede. No, pues no es obvio.
4: No es obvio, Daniel. Por lo que pasó con las truchas. Las truchas tenían el virus
3: y se podían comer.
4: Entonces, ¿qué pasa con los conejos? Claro, por prevención, pues es mejor no. Uh-huh. Pero sí debe haber.
3: Hasta mientras determinen las autoridades, si se puede o no se puede.
4: Exacto. Hasta ahora tenemos el dato de cerca de 2,000 conejos que se han tenido que sacrificar, que se han tenido que enterrar porque pues tienen este virus o han fallecido por él. Y lo que nos dicen, pues por lo menos algunos de los expertos con los que hemos consultado, es que si hay alguien que tiene o que se le haya muerto algún conejo en los últimos días, pues es bueno extremar las medidas sanitarias, es decir, lavado de manos, desinfección de los corrales, desinfección de las fincas. Todo esto hay que reforzarlo para que los que pues sobreviven aún tengan aún una posibilidad de vida. Y si no, pues si no es posible o queda muy difícil, pues tratar en lo máximo posible aislar a los que han tenido esa afectación,
3: okay,
4: para que pues los que siguen vivos tengan alguna posibilidad de supervivencia hasta que el ICA pues diga algo.
3: Bueno, 7:42 minutos, pasemos a otro tema, Cevitas. Renuncia del alcalde nocturno, ¿por qué?
4: El asesor nocturno renunció en las últimas horas. Luis Insuasti, lo conocíamos como el alcalde nocturno, realmente es uno de los asesores del despacho que trabajaba mucho en las noches en este tema de los operativos, sobre todo los fines de semana. Le había ido muy bien recuperando algunas zonas de nuestra ciudad, recuperando algunos sectores. Parece que tiene algunas aspiraciones más allá de su cargo en este momento.
3: Okay.
4: Pues no lo ha confirmado aún, pero podemos presumir que puede lanzarse de pronto a algún consejo o a la alcaldía misma. Vamos a esperar que él mismo lo anuncie, lo confirme, o si va a algún otro sector, pues como funcionario público. Lo que sabemos es que pues él tenía un contrato también con la gobernación en aras de hacer un acercamiento con la alcaldía de Pasto. También fungía como asesor nocturno, pero pues en este momento ya nos confirman, renunció, y pues bueno, vamos a esperar a ver qué pasa. Primero con los operativos que deben continuar.
3: Claro, ¿y quién llega a ocupar ese cargo? ¿No?
4: ¿Quién llega, si es que llega alguien a ocupar? Porque pues él ha sido desde el inicio de la administración el que ha ocupado esa dignidad. Ha salido, no han nombrado a nadie más en ese cargo como asesor nocturno, y después volvió él ya este año a recuperar algunos procesos. Pero igual los operativos tienen que continuar. Secretaría de Gobierno va a continuar con estos procesos. Y además, pues vamos a esperar a ver qué pasa, porque ya se empieza a mover el panorama político. Ya empezamos a conocer algunos nombres de personalidades que podrían aspirar a diferentes dignidades, gobernación, alcaldía. Hay unos nombres que suenan y que nos han dicho, miren, no, para nada, yo no quiero aspirar a eso. Y otros nombres que en efecto pues nos han confirmado, mire, pues estoy esperando la decisión del partido, de a ver si me tiro por firmas, pero ya se va moviendo el panorama político, porque recordemos que el 2027 va a ser un año en los que vamos a estar muy pendientes de qué pasa en este panorama. Alcaldía, gobernación, consejos y asambleas se eligen el próximo año, y pues en ese orden de ideas se va moviendo el panorama.
3: Y es para esta época, ¿no? Exactamente, o como por octubre, creo.
4: Sí, claro, sí, ¿no? Es el 23 de octubre las elecciones, okay, del próximo año.
3: Un año, entonces. Se empezarán a ver ya los nombres de todo este tema. Oiga, Cevitas, pasemos a otra información, intervención de la plazoleta de San Agustín, y de una vez ahí mezclemos también lo de la calle 18, también, que ha sido noticia este fin de semana.
4: Ah, sí, señor, mire, iniciamos por lo de la calle 18, porque ya se dio vía libre para la intervención de la calle 18. Recordemos que estábamos a la espera de qué dice el Ministerio de Cultura, porque el Ministerio de Cultura tenía que pronunciarse frente al tema de la peatonalización de la calle 18, uh-huh, que la gente lo estaba rechazando, y pues con toda la razón, porque no hay vías para despejar. La calle 18 va a ser intervenida el próximo año, no este, porque uh-huh, pues no alcanzarían, es una intervención muy larga y generaría mucha afectación al tema de carnavales de fin de año y todo uh-huh, este panorama. pero sí va a ser intervenida. Lo que se espera es que sea en el primer semestre del 2027, ya hay luz verde. En Popasto tiene unos recursos y pues es muy fácil conseguir otro tanto de recursos, porque pues obviamente los precios han subido, uh-huh, y no va a costar lo mismo que costó la 19. Ya hay vía libre, no se va a peatonalizar, pero sí va a tener la prioridad el peatón. Es decir, okay, va a ser una vía que va a ser de tránsito lento. Okay. No va a ser una vía rápida, el peatón va a tener toda la prelación, los ciclistas van a tener toda la prelación, y de ahí, si usted quiere pasar por esa vía, se atiene a respetar al resto de los actores viales. Esas van a ser las condiciones.
3: Pero mira que aquí en la calle 19 la prelación es del peatón también.
4: Esa es estrictamente peatonal.
3: Por eso, pero por ejemplo, digamos en esas intersecciones, por ejemplo, ahí en la plaza de Nariño nada más, en la esquina del Sebastián, en esa esquina, la prelación la tiene el peatón, pero parece que la prelación no la tuviese, sino que los carros son y las motos, los vehículos como carro, motos y bueno, no sé qué otra clase de vehículos, pasan.
4: No, las patinetas pasan a todos.
3: Y a uno le toca esperar.
4: Y a uno le toca esperar. No. Eso es cuestión de cultura ciudadana y del control que hagan las autoridades. Claro. Todos sabemos que sí, a nosotros nos falta cultura, pero si nos tocan el bolsillo, respondemos.
3: Es verdad.
4: Y ese trabajo, pues lastimosamente, lo tiene que hacer la alcaldía, tiene que meterle mucha cultura, tiene que meterle mucha sensibilización y tiene que empezar a hacer respetar las normas, porque por ejemplo, ahí en la 19 las bicicletas pasan como si nada, los carros pasan como si nada, nadie les dice nada, y bueno, la misma gente de ahí es a la que tiene que mover los conitos para que nadie pase y empezarle a gritar a ver si reaccionan. Y el Ministerio de Cultura, en ese mismo sentido, también se pronunció sobre la plazoleta de San Agustín.
3: Eso, hay un deterioro en esa plazoleta.
4: Eso está abandonado, está vuelto nada. Eso realmente da vergüenza mirarlo. Y da vergüenza ver el tiempo que ha pasado así. Son más de 2 años en los que las banquetas no sirven para nada. Sí, la invasión de espacio público ahí es impresionante. Además, la fachada de la iglesia de San Agustín pues está muy deteriorada. Y eso pues tiene que autorizarse por parte del Ministerio de Cultura para que se intervenga. La alcaldía no puede hacerlo así por así, porque pues eso es centro histórico y tiene una connotación diferente. Lo que sí es que se habían demorado en dar la autorización. Pues en el anterior gobierno no se pudo. En este gobierno ya se dio la autorización para intervenir eso. Se va a hacer la recuperación del espacio público y se espera que en los próximos 2 meses, es decir, tienen octubre para hacer todo el proceso administrativo y noviembre y diciembre para ejecutarlo. Lo que se espera es que antes de diciembre esa plazoleta esté recuperada, o antes de terminar diciembre por lo menos, esa plazoleta esté recuperada, porque pues es que es el centro de nuestra ciudad y es un sitio turístico.
3: Ahí donde está el CAI, ¿no?
4: ¿Dónde está el CAI? Exacto, claro. Que eso está lleno de vallas, además. Eso es feo. Sí, eso se ha vuelto orinadero de todo tipo.
3: No es bonita la zona.
4: No es bonito, para nada. Esa zona es la que se quiere recuperar y por fin parece ser que lo van a intervenir. Ojalá se afanen con el proceso administrativo.
3: Rápidamente, Cevitas, lo del paro nacional de mañana. Uy. Rápidamente. ¿Hay marchas aquí en la ciudad de Pasto? Muy
4: sí,
3: rapidito.
4: Señores, hay marchas, se convocó a distintos sectores sociales porque pues están rechazando las políticas del gobierno nacional. Varios anuncios que ha hecho el gobierno no les ha gustado a distintos sectores y por eso pues hay paro nacional. Pasto va a participar, el sector universitario se va a unir a esta movilización, porque pues primero han rechazado el recorte de presupuestos a la educación pública, segundo pues el tema del presunto o de la... del proyecto de que los policías, el ESMADO, bueno, ahora un demo, pues puede ingresar al alma mater y puede ingresar a las universidades, pues ha molestado mucho también al sector universitario. A eso pues súmele varias decisiones que se han tomado en temas administrativos y de presupuesto para las regiones. Por ejemplo, Pasto tuvo un recorte muy importante en su presupuesto, o el departamento de Nariño en general, y eso también ha sido motivo de que varios sectores sociales aquí en el departamento pues salgan a protestar el día de mañana, o anuncien que van a participar de esta jornada de movilizaciones el día de mañana desde muy temprano. van a iniciar las concentraciones. 8 de la mañana se tiene previsto en algunas zonas, 10 de la mañana en los sectores universitarios, y pues vamos a estar muy pendientes del tráfico de los anuncios de por dónde van a pasar las movilizaciones, porque hasta ahora solo han dicho que se van a concentrar en distintos puntos, en la zona de Toro Bajo, en la zona sur, en el Monumento al Trabajo, y podrían llegar hasta la Plaza de Nariño. Es lo que tenemos en información para la jornada del paro nacional el día de mañana.
3: Bueno, Cevitas, gracias, bienvenido. Una semana va a estar con nosotros, Sebas, una semana, que aquí le dicen, Cevitas, qué bueno, Cevitas, ya.
4: No se acostumbren.
3: Es una semana, porque la otra semana, dentro de 8 días estará Alexa otra vez con nosotros, ¿no? Sí, Alexa estará.
4: Para los que les quedó gustando Alexa a su manera de trabajar, pues la van a tener.
3: La van a tener otro ratico. 7:50 a.m.
4: Gracias por la bienvenida.
3: Gracias, Cevitas. Vamos ahorita sí ya a destapar regalos, ya ustedes comprenderán. A las 7:50 minutos. Aquí estamos en Tropicana, la de aquí.

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1: En Tropicana, Pasto, 7:54 minutos.
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5: 8:01 a.m.
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1: Ocho de la mañana, 19 minutos en Tropicana Pasto, Tropicana, la de aquí.
2: 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Comencemos con noticias de aquí, Cali, porque creo que es la noticia más importante, la del Deportivo Pasto. El anuncio el día de ayer que estaba precisamente de cumpleaños el Deportivo Pasto, pues anunció su nuevo cuerpo técnico liderado por Diego Merino Rivera. El elenco nariñense sigue con cuota extranjera, volvieron a apostarle a lo extranjero, Cari, y otra vez se fue por esos lados a España, o sea.
1: Yo le decido.
2: Sí, van por nuevamente por el lado español, vuelve y juega, esperamos que este técnico pues le vaya bien, o sea.
1: Y que sí le atine.
2: Hay que desearle, no, es que mire que el técnico anterior, digo que le atinó por lo menos en un semestre, le atinó. Le fue muy bien, se clasificó a las finales del fútbol en Colombia. Pero había mucho problema con el tema de la prensa, el comportamiento en cancha del técnico, bueno, entre otras cosas. Yo creo que no va a ser lo mismo, claro, que el señor Jonathan Risueño. Pues le seguimos apostando, como les decimos, al extranjero. Jonathan Risueño salió del Deportivo Pasto y el día de ayer, lunes, festivo,
1: ¿sí?,
2: día en el cual, como le digo, el Deportivo Pasto estaba de cumpleaños, confirmó el nuevo entrenador, Diego Merino Rivera. Ese es el nombre completo del señor. El club profesional Pasto se permite informar a la opinión pública, a los medios de comunicación, la hinchada y a la afición en general que a partir de la fecha se oficializa la vinculación del nuevo director o cuerpo técnico que asumirá las riendas del equipo profesional masculino a los próximos retos competitivos, así precisa el comunicado. Diego Merino Rivera es el nuevo técnico del Pasto, es un estratega español de 38 años con metodología europea. Con un importante recorrido profesional, se destaca pues el tema de Carabobo Fútbol Club, un equipo de venezolano, en el año 2024, así como su paso por el fútbol colombiano al frente de la Equidad y también sus inicios en el fútbol formativo de Rayo Vallecano, contó esa historia pues el equipo nariñense. El resto del cuerpo técnico, el primer asistente técnico será Fabiani Edson Francia, profesional, 34 años, con licencia A de Conmebol, posee una destacada trayectoria como asistente técnico, pues ha formado parte de procesos de selecciones nacionales juveniles de Venezuela, sub-17 y sub-20, además de clubes como Monagas, Deportivo La Guaira y también el Carabobo, con los que disputó torneos continentales como la Copa Libertadores y la Copa Sudamericana. Hay que decir sí que no les fue muy bien en esas copas o en esos torneos internacionales. De igual manera, el elenco nariñense confirmó que el preparador físico principal será Héctor Carrión Mayo, licenciado en Ciencias de Actividad Física y del Deporte, con una maestría en preparación física y readaptación de lesiones en el fútbol. Cuenta con más de una década de experiencia en el balompié español, así como en Carabobo Fútbol Club de Venezuela y la Equidad de Colombia. Carlos Rendón va a continuar ahí, Carlito Rendón, que es uno de los íconos del Deportivo Pasto, será el segundo asistente técnico y aportará toda la experiencia. También mucha suerte para Carlito Rendón, gran conocido de la afición en la ciudad de Pasto, gran conocido también, al menos de parte mía. Les deseamos toda la suerte a todo el cuerpo técnico, que les vaya muy bien, pues ojalá con el equipo del Deportivo Pasto. Que
1: se viene partido, ¿no? Se viene un partido que es esta semana, el jueves.
2: Pero es que, Cari,
1: un partido que estaba como aplazado.
2: Pasto tiene aplazado el de Nacional, pero ese es para la otra semana, creo que es 20 y algo.
1: Ah, ok.
2: Todavía le quedan ditas.
1: Pero uno se puede ver cómo va el equipo acoplándose, ¿no? A ese nuevo cambio.
2: Pues habrá que esperar, igual esperaremos a ver si cuando arranca ya él, digamos, viéndolo ya uno ahí en el banquillo y dirigiendo al equipo del Deportivo Pasto. Por lo menos aquí, miremos cuándo ya tendría partido el Deportivo Pasto. Echémosle una ojeadita la próxima fecha, que es la 15. Ahí yo creo que ya tiene Pasto como local, sí, el 19 de octubre. Eso será la próxima semana, ¿no?
1: Sí.
2: Próxima semana, 19 de octubre, estará jugando el Deportivo Pasto frente a Alianza aquí en el Estadio Departamental Libertad. Y después vendrá el partido el 22 de octubre, que es el que está aplazado, de la fecha 14, que es el de contra Atlético Nacional, visitando el equipo de Atlético Nacional. Entonces, eso es lo que se viene para el Deportivo Pasto. Esperemos, como le digo, hay que desearle buena suerte, pues que le vaya muy bien al técnico, porque si le va bien al técnico y que le juegue...
1: Le va bien al equipo, claro. La hinchada está feliz, le ingresa más plata, el apoyo y demás.
2: Pero hay una cosa, o sea, no nos digamos mentiras. Yo digo que uno viendo la tabla de posiciones al día de hoy... Yo digo que es para conseguir puntico lo que más se pueda en lo que resta de las jornadas. Pasto tiene pendientes, ha jugado 12 partidos, le quedan 7 partidos. serían 21 puntos. Si hace los 21 puntos, podría llegar a 30 y podría clasificarse, pero ganar todos los partidos, déjeme decirle, eso es...
1: Eso está duro.
2: No, eso es una cosa, ya creería yo que poco con... O sea, uno dice, no, es que hay que tener la fe y la esperanza, pero no. Pero sí que consiga muchos puntos, porque eso es importante, empezar a sumar y pues empezar a sumar, ¿para qué? Para alejarse siempre del tema del descenso. Pero bueno, hablemos de la jornada del fútbol profesional colombiano que ocurrió durante este fin de semana. Arrancó el jueves.
1: Oiga, qué jornada tan larga.
2: Mire, Fortaleza 1, Millonarios 1 en ese partido. Después
1: feliz.
2: Vino, no tan feliz porque empató el equipo de los Millonarios. Alianza, por su parte, también empató en casa, 2-2 frente a Águilas Doradas, eso fue el viernes. El Once Caldas de Manizales le ganó 1-0 a Llaneros, también el viernes. Por su parte, el Deportivo Pereira con el Deportivo Cali no se hicieron daño, 0-0 ese partido. Estaba como local el equipo del Deportivo Pereira. Otro que quedó en empate, muchos partidos en empate en esta jornada. Junior de Barranquilla no pudo en su estadio. ¿Se acuerda que Teófilo Gutiérrez dijo, voy a clasificar al equipo a las finales? Me voy a echar el equipo al hombro, dijo Teófilo Gutiérrez. Pues tenía que ganar este partido porque era como local y era contra el Internacional de Bogotá, el equipo de Red Bull.
1: Sí.
2: Pues no pudo el Junior. Yo miré el resumen porque la gente decía, no, sí, hoy vamos a ganar y no sé qué, vamos a escuchar, porque Teo dijo que nos va a clasificar. Pues no, señores, la veo otra vez complicada el equipo del Junior. 2-2 quedó ese encuentro. Por su parte, Jaguares hizo su trabajo, ganó 3-2 al Tolima, 3-2 quedó ese encuentro. El que no pudo como local fue el Boyacá Chicó, perdió 1-0 frente al Cúcuta. Ese Cúcuta viene sorprendiendo y le ganó como visitante al Chicó.
1: Imagínese.
2: América de Cali, que la tenía en su estadio.
1: Oiga,
2: frente a su afición y no pudo contra el Medellín.
1: Y nos metieron otro, quedó 2-1.
2: 2-1 de partido.
1: 2-1, y con un expulsado,
2: ¿te
1: ¿no?
2: Te viste varias partes del partido, sí, con un expulsado de la América. Creo que eso sí tuvo mucho que ver en el resultado.
1: Sí, yo también digo lo mismo. No, Oscar estaba feliz, yo dije...
2: Pero bueno, América no pudo en su estadio, 1-2 frente al equipo Independiente Medellín, aunque con ese resultado igual el América sigue siendo el líder.
1: Porque el líder es bello.
2: Sí, el líder, bueno, el líder es bello. Y ¿sabe qué? La tabla de posiciones quedó de la siguiente manera.
1: A ver, cuente.
2: América, con 13 partidos jugados, tiene 27 puntos, es primero. Mismos partidos jugados, el equipo del Deportivo Cali. Y el día de hoy está en el puesto 2 con 25 puntos. Atlético Nacional tiene 11 partidos jugados, tiene 23 puntos. Bucaramanga, por su parte, con 11 partidos, 23 puntos. Medellín, 13 partidos jugados y tiene 23 puntos. Metido en los 8. Millonarios, por su parte, 14 partidos jugados, tiene 22 puntos. Santa Fe con 12 partidos jugados, 22 puntos. Y Tolima con 14 partidos jugados, tiene 20.
1: Increíble.
2: De ahí para abajo viene. Ese Cúcuta está buscando clasificarse, que está noveno con 18 puntos, pero tiene un partido pendiente. Bueno, y de ahí en adelante, sí, lo de la parte final de la tabla de posiciones, hoy el Deportivo Pasto,
1: hoy,
2: 13 de octubre, está en el puesto número 19, con 9 unidades, Deportivo Pasto, que recordemos, no ha jugado el partido frente a Atlético Nacional. Pasto tiene pendientes dos partidos tiene pendientes el Deportivo Pasto. O sea, por ahí podría estar cuadrando las cosas, ¿no?
1: Está bien.
2: Bueno, señores, tendremos partidos del fútbol colombiano porque...
1: ¿Cuándo arranca
2: hoy
1: la próxima fecha?
2: No, la fecha no arranca, sino que hay partidos aplazados, Cari, que se empiezan a jugar.
1: Listo.
2: El primero va a ser el de la jornada número 7, que lo tiene pendiente Bucaramanga frente a Águilas Doradas. Hoy a las 6:30 de la tarde se jugará ese partido. Mañana hay otro, pero eso ya lo contamos el día de mañana. O mañana dos partidos tendremos que están pendientes de una jornada. Pero ya les contamos sobre eso, porque la próxima jornada arrancará el fin de semana. O sea, el sábado arranca la próxima jornada del fútbol en Colombia.
1: Todavía falta.
2: Falta todavía, compañera.
1: Sí.
2: Y bueno, mucha suerte para, insistimos, en el tema del Deportivo Pasto. Pasemos al fútbol internacional, porque comienza a rodar el balón y es que llega la Champions. Regresa la Champions. Qué bonito suena, ¿no?
1: Es
2: emocionante siempre escuchar este himno.
1: Yo creo que sería más emocionante uno vivir un partido allá directamente.
2: Obvio.
1: Uf.
2: Obvio,
1: no,
2: Cari.
1: Yo sería la mujer más feliz.
2: Obvio, Cari. Pero bueno, los podemos ver por televisión.
1: Eso.
2: Y bueno, regresa la Champions el día de hoy. Tendremos Champions hoy martes. Tendremos Champions mañana miércoles.
1: Ay, ay, ay.
2: Así que preparados. Hay muchos partidos rápidamente en esta jornada. 2 de 8 jornadas que tiene la Champions. Lens frente al Sporting de Lisboa. Ese partido va tempranito. 11:45 de la mañana. Hoy prepárese para ese partido. Otro de los partidos a las 11:45 de la mañana es este. Sabak Fútbol frente a Slavia Praga. En la tardecita ya tendremos Galatasaray frente al Barcelona. Uh-huh. Tendremos RB Leipzig frente al PSV. Esos sí son de las 2 de la tarde, todos los que les voy a nombrar. Arsenal frente al OSC. También Atlético de Madrid, Manchester United.
1: Partido bueno.
2: Ese partido es muy bueno.
1: Bueno.
2: Ese es muy bueno. Villarreal frente a Napoli también hoy. Otro, Viking frente al Bayern. Ese también, ahí estará Luchito Díaz otra vez.
1: ¿Ah, sí?
2: Estará Luchito, sí. Hoy estará Luchito en ese del Viking frente al Bayern. Y hoy, Inter frente a Brujas. Así se cierra la jornada del día de hoy. Mañana, pues les contamos los partidos de mañana.
1: Mañana.
2: Y los resultados. Ojalá le vaya bien a Luchito. Dicen que hay buenas sensaciones de Lucho. O sea, hablo de como la recuperación, porque pues recordemos, no le fue bien en el Mundial. A Luchito Díaz quedó opacado en el Mundial, pero esperamos que vuelva a renacer en el Bayern.
1: Pero es que uno es un ser humano, uno no es una máquina, las personas se cansan, hay lesiones.
2: Es verdad, hay lesiones, entonces, hay de todo.
1: Claro, es que también pipidan mucho.
2: No, claro. Oiga, hoy también la presentación de Luis Suárez también estará, ¿no? Con su equipo, claro, Luis Suárez estará el día de hoy con su equipo, pues es el partido de tempranito de las horas de la mañana, el de Lens Sporting de Lisboa, ahí estará Luis Suárez, que es el otro goleador pues de la selección colombiana de fútbol. 11:45 de la mañana va ese partido. El de Luchito Díaz, como le dije, a las 2 de la tarde. También el de las 2 de la tarde, Galatasaray frente a Barcelona. Ahí está Davinson Sánchez, otro colombiano. Esos son los colombianos que actuarán hoy en Champions. 8 de la mañana, 30 minutos. Su queridísimo Cristiano Ronaldo sigue marcando goles.
1: Oiga,
2: marcó ayer, ¿no?
1: No, me parece fenomenal y me gusta porque es que ya poco a poco se va acercando a los 1000 goles.
2: Ay, no.
1: Le queda poco.
2: No, ya le queda poco.
1: O sea, estamos hablando que le quedan ¿cuántos? ¿Menos de 20?
2: 19, creo,
1: 19.
2: Cari. 19.
1: Imagínese, de una meta goles. Que él dijo, voy a apuntar los 1000 goles antes de retirarme, le faltan 19.
2: Le faltan 19 en esa victoria 3-1 del Al-Nassr frente al Neftchi Fergana. Así se llama el equipo con el que jugaba. Ahí como de recibió un balón de espaldas, dio media vuelta y tenga, marcó el gol Cristiano Ronaldo. Y con ese gol, pues les queremos contar que Cristiano Ronaldo se acerca a los 1000. Van 981 goles en su carrera deportiva. 981. Le restan 19 tantos para llegar a esa anhelada cifra de los 1000 goles.
1: Ya, a mí me gusta.
2: Eso va a llegar, Cari.
1: Sí,
2: eso va a llegar.
1: Obvio que llega.
2: Este año creo que ya no alcanzaría. O sea, yo digo que este año ya, porque estamos en octubre, yo creo que este año ya no alcanzaría. Pero el próximo año se podría estar dando los 1000 goles de Cristiano.
1: ¿Y cómo será que los va a celebrar cuando llegue a los 1000?
2: No, Cari, imagínate, eso es una cosa de locos. O sea, que un jugador llega a 1000 goles, no. No, es una cosa de locos.
1: Demasiado.
2: Aunque ahí Messi está ahí...
1: ¿Con sus pasitos?
2: Está dando sus pasitos para no alejarse tanto. O sea, la vaina está chévere. Está chévere entre
1: pues
2: estos dos jugadores.
1: Pues me gusta porque son dos referentes grandes del fútbol internacional.
2: Sí.
1: Que yo sé que muchas personas dicen, no voy por Messi. Otros dicen, yo voy por el bicho.
2: Claro.
1: Pero son los jugadores que están ahí.
2: Y a pesar de sus edades, ¿no?
1: Sí.
2: 39 y 41. 39 y 41.
1: 40 y 20.
2: Bueno.
1: Era un aporte como los de GZ.
2: Bueno, le voy a contar una cosa chiquitica y una anécdota que salió a la luz.
1: Ay, este fin de semana.
2: Es una historia, casi 10 años después se conoce una anécdota que seguramente a los hinchas de Atlético Nacional les habría encantado vivir en la cancha. 10 años después se conoce esta historia. Cristiano Ronaldo quería enfrentarse al equipo colombiano en la final del Mundial de Clubes.
1: ¿Vio?
2: Él quería enfrentarse a Atlético Nacional.
1: ¿Y qué pasó?
2: La historia lo reveló un señor que se llama Orlando Berrío, exdelantero de Atlético Nacional y uno de los protagonistas de aquella historia de la campaña 2016 cuando el equipo antioqueño conquistó la Copa Libertadores. Como conquistaban la Copa Libertadores, tenían derecho a ir y jugar el Mundial de Clubes. Uh-huh. Ese título le dio a Nacional ese derecho pues, a disputar eso en el Mundial de Clubes en Japón, donde el equipo tenía la ilusión de llegar a la final y medirse nada más y nada menos al Real Madrid de Cristiano Ronaldo. Pero el sueño se vino abajo en las semifinales, cuando Nacional perdió 3-0 frente al Kashima de Japón, mientras que el Real Madrid superó al América de México y avanzaron a la final. O sea, Nacional se quedó en esa, pero a Cristiano Ronaldo le habían preguntado que pues con qué equipo quisiera enfrentarse, y él decía que quería, o sea, que no por nada, pero él quería enfrentarse a Atlético Nacional.
1: Venga, yo le tengo otra noticia. ¿Ah? Pues a mí me parece chévere, porque si que un referente como Cristiano Ronaldo diga, es que yo quiero enfrentarme con este equipo colombiano, bien.
2: Bueno, ahí está el recuerdo, 834, señora.
1: Yo le tengo otra noticia, y es que resulta que la Federación Portuguesa de Fútbol abrió un expediente disciplinario contra Cristiano Ronaldo de que el delantero abandonara la concentración de la selección nacional en medio de diferentes y con el seleccionador Jorge Jesús.
2: Las diferencias, ¿no?
1: Sí, las diferencias. La situación se habría originado después de que Ronaldo no ingresara al partido frente a Noruega, pese a haber calentado durante varios minutos. Posteriormente, el jugador explicó públicamente su postura y reconoció que está dispuesto a asumir las consecuencias de esa decisión que él tomó. Como parte del proceso, la federación determinó una suspensión preventiva mientras avanza la investigación. Por ahora, no se ha definido una sanción definitiva y el caso va a continuar bajo revisión de disciplinaria, o sea que estamos ahí a la espera. Obviamente pues ya va a haber las consecuencias, ¿sí? Me imagino que también le van a decir, vea, usted tiene que pagar tanto billetico por lo que pasó.
2: Claro, el billete yo creo que pasa a un segundo plano, más debe ser pues por
1: el hecho de que le digan, usted por el momento no.
2: Exacto.
1: ¿Usted por el momento con la selección de Portugal?
2: No va.
1: Va a tener sus buenos meses, o quién sabe qué es lo que pueda pasar, que usted no pueda volver, entonces.
2: Bueno, las 8 de la mañana, 35 minutos, oyentes de Tropicana. Llega el momento de los palos.
1: Ay, venga, sí. Ajá. Pero espérese un momento, yo le tenía otra noticia. No sea así, espérese. Resulta, sucede, pasa y acontece que Colombia arrasa en el Mundial de Patinaje.
2: Yo vi por ahí.
1: Viste que sí. Vea que Colombia va, mejor dicho, dando la delantera en esos momentos. Y me parece chévere porque me gusta, porque creo que Colombia en lo que es el tema de patinaje le va re bien. Uh-huh. Resulta que Colombia comenzó con todo en el Mundial de Patinaje de Velocidad. La delegación nacional...
2: En Paraguay es eso, ¿no? Se está llevando a cabo.
1: Sí, señor. Le dice que conquistó 10 medallas en la primera jornada del World State Games Asunción 2026, con un balance, escúcheme bien, 5 oros, 3 de plata y 2 de bronce. ¿Cómo le parece?
2: Es que ese es un deporte que definitivamente Colombia siempre le pone el sello, ¿no? O sea, Colombia es de los más pro en el tema del patinaje, y ahí está confirmándolo. Esto va hasta el 18 de octubre, Cari,
1: ¿sí?
2: Y oyentes de Tropicana, para que lo tengan en cuenta, esto se está llevando a cabo en Asunción, Paraguay, y bueno, Colombia arrancó bien, entonces arranca bien. Quedan días, pero arrancamos de buena forma, consiguiendo buenas medallas, y seguramente va a ser muchísimas más.
1: Ahora sí, vamos con los palos, ¿le parece?
2: Sí, señora.
1: Listo.
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2: Primera de dos
1: y están como calmados.
2: Ah, bueno, no pasa nada, está chévere la ciudad, están contentos. Todo
1: no, esto. Todo está bien, no pasa nada con los huecos, no pasa nada.
2: No, nada.
1: Todo está bien.
2: Seguridad. Pero yo no fue lo que yo le escuché a Cevita, es que todo estaba bien.
1: Lo de mañana que
2: antes,
1: se viene.
2: Antes todo lo contrario. Mañana hay paro. Mañana tendremos vías cerradas, el tráfico va a estar complicadito. Varias cosas.
1: Y esos están felices, pero acá me llegó un audio, vamos a escuchar. Ahí está.
4: Amigos Tropicana, muy buenos días.
1: Buenos días.
4: El palo duro para hoy, lo más duro.
2: A ver,
4: muy duro.
1: A ver.
2: Ah, ya, pero
4: para mis compañeros, mis colegas taxistas.
1: Ay,
4: ¿qué pasa? Ahora les ha dado por salir a tomar en los carros. Ah. Están tan irresponsables. Duro con ellos. Sí. Muchas gracias, Tropicana, la más bacana.
2: ¿Viste el video?
1: Sí, vi el video.
2: ¿Viste el video? El man estaba malo.
1: El video, estaba llevado.
2: Yo
1: a mí no me vengan a decir que no, está, se veía.
2: Se veía, el taxista estaba realmente, eso estaba amanecido.
1: No, es que...
2: O sea, el taxista estaba ahora, y estaban tomando, y ahí mostraban en el video, le decían, mire, muestra la botella.
1: Yes.
2: No, sí estaba, no, sí.
1: 8:38 minutos.
5: Muy buenos días, Tropicana, la más bacana.
1: Buenos días.
5: Dándole palo del bueno a todos esos caballos que no respetan las zonas peatonales del centro. Le echan el carro encima a los peatones. Palo a esos caballos.
2: Gracias, amigo. Tropicana, la de aquí, 838.
1: Sigamos. Ahí está.
6: Hola, amigos Tropicana, muy buenos días.
1: Buenos días.
6: Para enviar un palo para esa empresa Movistar, que son un poco de gente, falta de seriedad, ladrones, que se cancela un plan de minutos y ellos siguen generando factura y dicen que no, que tienen que esperar todavía al siguiente mes y así se la pasan. Entonces, que sean más serios, que dejen de ser tan ladrones, ¿no?
2: Epa.
6: Que respeten a los consumidores. Palo para esa empresa Movistar. Tropicana, la más bacana.
1: Amigo, Tropicana, gracias. La de aquí.
2: Tropicana, la de aquí, sí, señor.
7: Hola, Tropicana, la más bacana. Muy buenos días. Esta mañana queremos darle palo y garrote a todos esos conductores borrachos, irresponsables, inconscientes, que se toman un trago y no pueden aguantar las ganas de quedarse en casa o en el sitio que ya están tomados. Uh-huh. Y como les gusta volverse nada, pues quedarse ahí, vueltos nada. No, la idea es sacar los carros y hacer los choques. Palo. Este fin de semana caótico en Pasto. Mucho accidente y mucho. Todos por borrachos irresponsables. Palo. El tránsito, bien, gracias.
2: No, pero pues, es que
1: y el tránsito, bien, gracias.
2: No, pero sí, mucho borracho, mucho accidente. Yo no sé cuál es la maña de querer tomar...
1: Manejando.
2: Estando, o borracho estar manejando. ¿Cuál es esa maña? Cambien eso, hombre. 8:40.
8: Buenos días, Tropicana, la más bacana. Palo del malo para el paro de mañana. Palo malísimo.
1: Es que mañana se viene. Mañana trancones, vías cerradas y
2: pero
1: demás.
2: Eso hay el derecho a la protesta, Cari.
1: Bueno, eso sí, 8:40 minutos.
9: Hola, Tropicana, buenos días. Palo para todos los que se ponen a tomar en carros.
1: Sí.
9: Para esos que no hay controles.
2: ¿Qué va a decir, Gezeta?
1: ¿Qué pasó, Gezeta?
10: Ya tenemos el video, inclusive a través de nuestras redes sociales, hablando precisamente ese tema del paro. Entonces vayan a nuestras redes sociales, Tropicana Pasto 100.1 en Instagram y Tropicana Pasto en TikTok, para que vayan, comenten qué le parece este tema del paro, porque pues obviamente estamos haciendo como, por así decirlo, ver lo que opina la gente como tal. Entonces vayan al video y comenten, que los vamos a leer.
2: Vamos a leer los 8:41 minutos, sigamos.
11: Muy buenos días, Tropicana. Palo duro para todos los colegas taxistas que son irresponsables y se ponen a tomar licor en los vehículos de trabajo. Y palo también para el tránsito, que deben volver los operativos con prueba de alcoholemia.
1: Uy, sí, él venga, sople aquí. Sople.
2: ¿Por qué no estarán haciendo esto, no?
1: Deberían.
2: ¿O si se está haciendo, señores? La pregunta, ¿se está haciendo? Bueno, sigamos.
12: Hola, Tropicana, buenos días. Palo, barbería Don Juan, que no cumplen con lo que dicen. Que en 15 días dijeron que a mi hijo lo iban a llamar para el curso, pero hace 2 meses que no lo han llamado. Palo para ellos. Y que no devuelven la plata.
2: ¡Opa!
1: Carajo.
2: Qué grave, señor.
1: Ahí sí tenás. 8:42 minutos.
13: Muy buenos días, Tropicana, la más bacana. Palo para el gobierno, que le acaba de quitar los aranceles a las empresas lecheras norteamericanas. Esto es gravísimo para las empresas nacionales. Ya hubo un emisario de las empresas nacionales lecheras que dijo que no podían competir contra esas empresas norteamericanas y que podía ser la quiebra del gremio lechero. Tropicana, la más bacana.
2: Tropicana, la de aquí, sí, señor. 8:42. 8:42.

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5: Y el resumen de noticias a esta hora, 8:46 minutos en Tropicana, la de aquí. Aquí está Claudia Ortega Sarria, a quien le damos la bienvenida en este martes. Clau, buenos días.
6: Amigos de Tropicana, hola, ¿qué tal? Muy buenos días. Hora de actualizarnos con las noticias más importantes que han ocurrido en la ciudad y la región. En las últimas horas, la Armada rescató a tres náufragos que quedaron a la deriva en aguas del Pacífico Sur Nariñense. Se trata de dos mujeres y un hombre que quedaron a la deriva cuando el motor de su embarcación cayó accidentalmente al mar mientras navegaban entre Salaonda y Tumaco. Luego de recibir la alerta, guardacostas del puerto desplegaron una unidad de reacción rápida que localizó la embarcación tipo corvina y trasladó a los tres tripulantes hasta el muelle Playa Arrecha en Tumaco, en donde llegaron sanos y salvos para reencontrarse con sus familias. Y en otras noticias, en menos de 12 horas después de ocurridos los hechos, la Policía Nacional logró la captura de dos personas señaladas como presuntas responsables del feminicidio de Daisy Alexandra Guerrero Gelpud, ocurrido en la ciudad de Pasto el pasado viernes. El procedimiento se adelantó por parte de la Seccional de Investigación Criminal en coordinación con la Fiscalía Quinta Seccional a través de dos órdenes de captura por el delito de feminicidio agravado. De acuerdo con la investigación, los hechos ocurrieron en la madrugada del pasado 9 de octubre en medio de una riña que terminó con la muerte de la mujer. Según las autoridades, uno de los capturados sería el excompañero sentimental de la víctima, mientras que el otro sería un familiar suyo y quien presuntamente habría participado en los hechos y facilitado la huida de uno de los implicados. Dentro de las indagaciones también se estableció que uno de los investigados registra ya una anotación en el sistema penal oral acusatorio por violencia intrafamiliar relacionada con hechos del año 2022 en los que, según la información disponible, la víctima habría resultado afectada. Pues hay mucha preocupación y mucha tristeza por estos casos. Son más de 21 feminicidios reportados en lo ocurrido de este año en nuestro departamento. Y pese a las lluvias que hemos tenido en los últimos días, aún 25 de los 64 municipios de Nariño reportan problemas de abastecimiento de agua. Según el balance del Plan Departamental de Aguas, que adelanta asistencia técnica y acciones preventivas ante la temporada seca y el riesgo asociado al fenómeno del Niño, hay varias medidas, entre estas la identificación de fuentes alternativas de abastecimiento, la reparación de fugas, la revisión de los sistemas de captación y almacenamiento y campañas para promover el ahorro del recurso hídrico. Y de manera complementaria, en el municipio de Cuasput, Carlos Amas, se realizó una jornada de restauración forestal en la cuenca del río Blanco, con la siembra de más de 10,000 árboles nativos destinados a contribuir a la protección de las fuentes hídricas. Las autoridades siguen haciendo un llamado a los ciudadanos para evitar el desperdicio del agua, para que se reduzca además los consumos innecesarios y se proteja los ecosistemas que garantizan este abastecimiento. Y más de 120 integrantes de la Policía Nacional fueron desplegados en los principales corredores viales del departamento de Nariño para garantizar la movilidad y prevenir accidentes durante el puente festivo del Día de la Raza que acaba de terminar. Las autoridades instalaron más de 10 áreas de prevención vial y realizaron controles de velocidad, pruebas de alcoholemia, revisión técnico-mecánica, entre otros. Aproximadamente unos 10,000 vehículos ingresaron y salieron del departamento en este puente festivo y por eso pues se reiteró siempre los conductores para que respeten las señales de tránsito. Y la alcaldía de Pasto conmemoró el Día del Veterano con una celebración eucarística y una ofrenda floral en la Plaza de Nariño, un reconocimiento a los hombres y mujeres que dedicaron su vida al servicio de las fuerzas militares y la Policía Nacional. Con estos actos se reafirmó el compromiso y el reconocimiento a quienes han trabajado por la seguridad, la paz y la defensa de nuestro país. 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Les deseo un feliz inicio de semana a todos los oyentes de Tropicana.
5: Muchas gracias a Claudia. La información está aquí, 8:50 minutos, Tropicana, la de aquí.

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3: Ocho de la mañana, 51 minutos. 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
4: Con Tropicana ya tenemos las 9 en punto.
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2: Vámonos.
1: Primera.
2: Eso,
3: eso, ahora vaina. Sí, eso.
2: Así vámonos con tripleta de noticias, oyentes de Tropicana. Y bueno, y además.

0: Bueno, ahí sí le podemos decir qué bueno, de verdad, que estén con nosotros. Nos alegra mucho tener nuevos clientes, nuevas, y que ojalá les vaya muy bien. Si usted está buscando el tema del alquiler, así, fuleadito, chévere, claro, que quiere quedar
1: bien.
0: Un
1: buen vestido.
0: Buen vestido.
1: Claro.
2: Tiene que quedar bien. Tiene un importante evento muy especial, ahí es. Ahí.
1: Que el grado, que el matrimonio.
0: 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Es quien nos acompaña desde el día de hoy en esta tripleta de noticias. Vamos a arrancar y arrancamos, GZ, con el presidente de la República, porque tuvimos ayer alocución presidencial.
1: Así es, 9 de la mañana, 11 minutos, Tropicana, la de aquí. ¿Cómo les parece que en una alocución presidencial emitida, eso fue el lunes 12
0: ayer,
1: de octubre, fue
0: ayer anoche,
1: día festivo, el presidente Abelardo de las Priellas se refirió a las movilizaciones convocadas por la oposición para este miércoles 14 de octubre? Aseguró que su gobierno garantizará la protesta pacífica,
0: sí,
1: como tal, pero advirtió que no va a permitir actos violentos ni acciones que afecten a los derechos de otros ciudadanos.
0: Exacto.
1: Se refería mucho en el tema de que el país no se puede paralizar porque hay mucha gente que tiene que ir a su trabajo, que tiene que sacar una cita médica, que tiene que ir a estudiar y demás. Entonces dice que le va a poner literalmente mano dura a ese tema y tenemos audio. Escuchémoslo aquí en Tropicana, la de aquí.
3: Sexto punto, queridos compatriotas. Movilización nacional del 14 de octubre. El próximo miércoles 14 de octubre está anunciada una movilización nacional. Quiero hablarles con absoluta claridad, tanto a quienes saldrán a manifestarse como a quienes ese día tendrán que trabajar, estudiar, atender una cita médica o desplazarse por el país. El derecho a la protesta pacífica es una garantía constitucional. Eso no tiene discusión. No depende de que una persona esté de acuerdo con el presidente o con las decisiones de este gobierno. Quien piense distinto tiene derecho a expresarlo, a organizarse y a ser escuchado. He dado instrucciones claras para que las autoridades coordinen con los organizadores y las autoridades territoriales las medidas necesarias de movilidad, prevención, atención de emergencias y protección de las personas. La fuerza pública deberá actuar con legalidad, necesidad y proporcionalidad. La prioridad es cuidar la vida, prevenir la violencia y permitir... Sexto punto.
1: Ahí está
0: el sexto punto.
1: Prevenir la violencia como
0: sí,
1: tal.
0: Sí, señor. Prevenir la violencia, lo que dice que no va a permitir que nunca más un carril de Transmilenio, por ejemplo, se convierta en una trinchera. Eso es lo que dijo.
1: Eso dijo. Otras cosas, sí, ¿no? sí, totalmente. Dice que tiene que ser pacífica.
0: Pacífica. Derecho a la protesta, pero pacífica.
1: Ahí está.
0: Bueno, señor.
4: Segunda.
0: La segunda, Cari, tiene que ver con una polémica que se generó debido a algo que dijo una persona que conocemos mucho y que la hemos visto por ahí con sus caricaturas. Hablamos de Matador, ¿no?
2: Así es, que resulta que el caricaturista Julio César González, conocido como Matador, quedó en el centro de las críticas por una publicación contra la primera dama Ana Lucía Lucía, que fue señalada de contener expresiones machistas y misóginas. El gobierno nacional rechazó sus palabras y pidió a la fiscalía evaluar si existe alguna conducta sancionable. El señor dice lo siguiente, o sea, Matador, dice lo siguiente: bueno, ratica, ¿dónde están las ayudas para la gente que quedó desamparada en el terremoto en Pereira? Te escucho, Pati Raquítica. Esas fueron las palabras de ese señor. En una publicación en su cuenta de X, Matador se refirió a la primera dama como ratica y la cuestionó por el manejo de este dinero destinado a las ayudas para los afectados tras el terremoto pasado 10 de agosto en Pereira. Tras la publicación, la presidencia divulgó un comunicado firmado por los ministros de gobierno en rechazo a las expresiones del caricaturista. El gobierno nacional y sus ministros, ministras y altos funcionarios rechazan de manera categórica, contundente y sin ambigüedades los ataques de carácter misógino, sexista y denigrante dirigidos contra la primera dama, señalaron en el comunicado.
0: Las 9 de la mañana, 15 minutos, 9:15, hay molestia de parte del presidente, pues por eso, ¿no?
2: Claro.
0: Bueno, esperaremos a ver qué sucede al respecto. 9:15.
4: Tercera.
0: La tercera. Mucha atención, oiga, hay un señor, es un caso increíble, podríamos perfectamente, esta noticia perfectamente podríamos darla en lo curioso, pero no, miren, necesita una cirugía de los ojos, ¿sí? Pero para el sistema el señor está muerto.
2: ¿Cómo así?
0: Sí, parece increíble esta historia. Una situación de una denuncia aquí en Colombia. Esto ocurre aquí en Colombia. Necesita atención médica especializada para sus ojos, pero se enfrenta a una barrera administrativa que le impide recibir el tratamiento que requiere. Imagínese estar enfermo, necesitar una cirugía y cuando busca ayuda, encontrarse con lo que en los

0: Registros aparece, no, es que usted aparece muerto aquí en los registros.
1: Pero ¿cómo así, ole?
0: ¿Cómo se supone que alguien puede acceder a los servicios de salud si el sistema dice que ya no está vivo? La situación está generando indignación y puede y vuelve a poner pues sobre la mesa las dificultades que están enfrentando el día de hoy algunos pacientes para acceder oportunamente a los procedimientos médicos que necesitan aquí en nuestro país. Todavía la salud es una cosa seria en Colombia, porque detrás de cada trámite hay una persona, una familia, una preocupación real por la salud, y cuando se trata de visión, las demoras pueden ser especialmente angustiosas para quienes temen que su condición empeore. Temas de salud visual, o sea, una cosita que se empiece a ver medio borroso o alguna cosa, es de susto, Cari sí. Y Geseta. La verdad, da susto estas cosas. Claro. Entonces, la pregunta es, ¿qué pasó con este señor? No sé si la gente conozca algún caso parecido, pero en este caso, como le digo, la autorización estaba pendiente, problemas con la EPS y que no. No, es que mire, usted no puede porque en el caso suyo, usted aparece aquí como muerto, usted no aparece como vivo. Ay, y la traba que le ponen al señor que necesita esto. Peor. Esto está pasando aquí en nuestro país. Les cuento la historia, pero yo le digo, parece una historia de no te lo puedo creer, pero es una historia real.
2: Hola, pero eso es
0: con
2: muy
0: ese
2: raro,
0: sistema, ¿no?, de salud aquí en nuestro país. Raro.
2: Eso es muy raro porque alguien ha tenido que alterar
1: la información.
2: La información, claro, de este tema. Exacto. Algo. Y seguramente puede ser como, no sé, digo yo, hay mucha gente que tiene estos seguros de vida.
0: Pues. No, sí, claro, hay gente que tiene, pero este señor no tenía nada, o sea, no tenía EPS, no tenía tampoco, dice él mismo, no tengo ningún seguro ni ninguna EPS desde el año 94.
2: No,
0: él se llama Jorge Redondo, detalló que nació y creció en el Magdalena y que en un municipio ahí en zona bananera, junto a la familia, trabajaba normal y todo, y ahora comenzó el problema en la vista, pero le dicen que, pues, que no aparece ahí y aparece
2: qué raro.
0: Muerto. Grave porque... dice que no sabe qué hacer. ¿Ah?
2: Eso está muy raro.
1: Muy tenaz.
2: Muy raro.
0: Increíble.
2: Hay que ponerle cuidado a eso.
0: No, hay que ponerle cuidado. Es que el sistema de salud es terrible, sí, terrible, sí, sí. Y terrible el caso de este señor. 9:18 minutos en Tropicana.
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2: Punta el palo.
1: Ey,
2: duro.
1: Eso, esa muchachos, vaina. Antes de empezar con los palos, ajá, me dicen que hay un accidente frente al estadio en estos momentos.
0: Accidente frente al estadio, y eso que sabía.
1: Dicen que de tomar vías alternas.
0: Grave, porque vías alternas por ahí, ¿por dónde?
2: ¿Por dónde? Sí, es que esa vía es la que están arreglando, ¿no?
0: Ahí al ladito de la vía que están arreglando, la avenida Chile.
1: ¿Sabes qué fue lo que pasó? En la foto que me envían hay dos volquetas.
2: Okay. Uy, no,
1: y volquetas. Y en la mitad quedó un vehículo. Y quedó como así, como...
0: Como ensanduchado. Sí,
1: ensanduchado quedó. Y el trancón a esta hora es monumental, muchachos.
0: Pero bueno, ¿cómo sería? ¿Quién tendría ahí la culpa? Qué difícil. 9:20, vamos a estar pendientes, pero entonces a la gente, si necesita ir para esa zona, pues vea cómo hace, porque sí está bastante congestión en este momento. 9:20 minutos, vámonos con los palos aquí en Tropicana.
6: Muy buenos días, Tropicana. La más bacana.
0: La de aquí.
6: Quiero darle un palo del bueno. Palo de felicitaciones para esos colectivos que se presentaron el día domingo en la Plaza de Carnaval. Mil felicitaciones al colectivo Quillacinga. Palo del bueno.
0: Le estaba haciendo barra Quillacinga ahí. Bueno, ahí estaban. ¿Vos viste, no, Geseta, los colectivos?
2: Sí, yo estuve por ahí dándome un pasoncito, por así decirlo, porque, bueno, estaba cerca, ¿no? Y vi, y bacano, ¿no?
1: Y dijiste,
2: había muchísima gente.
1: Sí.
2: Sí, entonces, bacano, pues, la gente que va definitivamente
1: a pesar del clima
2: a apoyar el arte.
0: Bueno, a la gente que nos deja su mensaje, recuerde, antes cuando antes nos decían Tropicana, la más bacana, ahora diga Tropicana, la de aquí.
1: La de aquí.
0: Vaya, para
1: la
0: que
1: de
0: ustedes
1: aquí.
0: Vayan cambiando de una vez el chip, tiene que decirnos así. Yo escucho Tropicana, la de aquí, y nos da el reporte, por ejemplo. Palo, hey, amigos de Tropicana, la de aquí, y va con el palo. Siempre vamos a cambiar, vamos a empezar a cambiarle el chip, ¿vale?
1: Háganle.
0: 921.
7: Hola Tropicana, buenos días.
0: La de aquí.
7: Palo, palo, para ustedes, para Tropicana, por cambiarle... El eslogan Tropicana la más bacana suena mucho más chévere que es que Tropicana la de aquí.
0: Ah, pues nada que hacer, amigo.
7: ¿Qué pasó Tropicana, hombre?
0: Ah, pues es que no. Este man tiene hombre. Es que imagínate, hermano, es como paisa, hombre.
2: Sí, es como, no, hombre, es como de aquí, hombre, pero de allá.
0: Hombre, parece el peladito que quiere ser como Huescol.
2: Sí.
1: Los frijoles.
0: Los frijoles. Oiga, no.
2: Mano.
0: Amigo, es que mira, yo te quiero contar algo. Lo que pasa es que se quiere mostrar mucho más lo que somos nosotros. O sea, Nariño, Pasto, toda esta región. Y es tratar de mostrar lo de aquí. Entonces, por eso el cambio. No te ofendas, de pronto, claro, te gustaba porque el otro combinaba. Pero ya no lo vamos a decir. Ya no lo vas a escuchar.
2: Sí.
0: No lo vas a escuchar y tienes que, así como nosotros, porque a nosotros también nos ha tocado, uno tiene ya algo en la mente. Y créeme que hemos tenido una semanita en la cual ha sido bien difícil empezar a quitar la otra palabrita, sí, que no la voy a decir para no acordarnos.
1: Porque ahora la de aquí.
0: Sí, entonces ya. Y entonces por eso empezamos a decir desde la semana pasada, Tropicana Pasto, Tropicana Pasto, Tropicana Pasto. Y ahora ya tú, el oyente también tiene que acostumbrarse a decir, Tropicana la de aquí. La de aquí, porque estamos buscando región. Región, ¿ok?
1: Listo, 922.
2: Tropicana.
8: Tropicana la más bacana. Primero quiero felicitar al Rolo por sus 20 años como director de Tropicana. Me acuerdo cuando estaba con mi querido amigo Henry Sánchez. Excelente dúo y dupla que fue.
1: ¿Pero por qué no llaman?
0: Te pasaste, no nos llamen, no, déjenos escuchar el palo. No nos llamen, ese es solamente para recepcionar mensajes de WhatsApp en este momento.
1: Por favor.
8: De Tropicana, me acuerdo cuando estaba con mi querido amigo Henry Sánchez, excelente dúo y dupla que fue su maestro.
0: Señor.
8: Un palo malo, malo, malo por lo que está pasando con esta señora Verónica Alcocer. No me alegra nada, sino que ojalá el gobierno aclare todo porque esto sería muy grave y muy triste para el país y quedaríamos a nivel mundial con una...
1: Ahí terminó. No, ya terminó.
0: Ah, se le acabó.
2: 20 bueno. Primaveras.
0: 20 primaveras.
1: Tienes que cumplir.
0: 20 sino que lo que pasa es que él se acuerda de los 20 años hacia atrás cuando yo estaba con Henry Sánchez.
2: Claro, no, yo...
0: Y cuando Henry Sánchez pues era mi jefe y claro, él fue el que me dio la oportunidad de ingresar a Tropicana. Pero eso sí fue 20 y piquito de años atrás. Entonces yo estoy hablando cumpliendo 20
2: como director.
0: En la dirección de Tropicana.
1: Pues esperemos de que más adelante Caracol, Gerencia, pues se dejen ver con algo chévere para usted, Rolly, así.
0: No, pero yo quiero de parte de ustedes. No venga a meter aquí a Gerencia.
1: Es más pudientes.
2: Venga, le regalo esta menta. Tenga
1: sí,
2: esta menta.
1: Ven, yo tengo una bananita por ahí. 9.24 minutos. Vea, tengo un pedacito de pan, ¿quieres?
0: Yo... No, cariño. Ese pan guardado ya.
2: El pan tiene como...
0: El pan tieso, eso ya...
2: Hace un mes está trayendo ese pan.
0: Sí, hace un mes está con el mismo pan.
1: Es recién compradito. Está bien blandito, está rico. 9.24 minutos.
9: Palo del bueno y de muchas bendiciones. Tenemos... a la mejor voz y la tenemos en Tropicana Pasto. No fue de pronto con salida de premio, pero te llevas todos los reconocimientos de tu gente. ¡Oh! Palo del bueno.
0: Ah, vea, gracias. Gracias, mi hermano.
2: El tío de Rolando.
1: Es el tío tuyo, ¿no?
0: Sí, ya me di cuenta. Es el tío. Tío, gracias. No sabía, tío, que nos estabas escuchando, pero gracias de verdad por tu mensaje.
1: ¿Cuánto pagaste por ese palo?
0: Pero sabes, yo al final averigüé pues quién finalmente fue el que ganó el premio.
1: ¿Y quién ganó?
0: Pero es la voz de los 40 Ecuador.
2: Ah,
0: sí.
2: O sea, es prácticamente de la misma familia.
0: Sí, es de la misma familia.
2: El premio quedó
1: en familia.
0: Quedó en casa. Sí, quedó en casa porque pues, hace parte de la cadena, sí, señor.
2: No, bien.
1: Vamos con más palos.
10: Hola, Tropicana, buenos días.
2: Buenos días.
10: Bueno, les cuento que ese fin de semana estuve en Tumaco.
2: Sí, ¿cómo le fue?
10: Y bueno, los tiempos que iba para allá. Pero quiero darle un palo a este gobierno, la verdad, al gobierno departamental, al gobierno local. Definitivamente un puerto tan olvidado, tan subdesarrollado, el puerto de Tumaco debería ser otra cosa por ser sitio turístico. Pero de verdad, si aquí en Pasto las calles están horribles, allá son el triple.
1: Y
10: definitivamente no, la cultura de Tumaco es otra cosa. Pero deberían colocarle más atención a ese... al puerto de Tumaco. Gracias.
1: No,
2: Pero amigo, no nos trajiste ni una cocadita.
1: No trajo nada. En los chicaños que estuvo en Tumaco.
0: Mucha gente fue a Tumaco, aprovechó.
2: No, mucha gente se fue.
0: Mucha gente.
2: Los niños de vacaciones se fueron a disfrutar.
0: Aprovecharon que terminaba la semana.
2: Estaban llenas las playas.
0: Estaba llena. Sí, señor. Sigamos.
11: Tropicana, la más bacana. Muy buenos días. Un palo del malo para esa entidad que siempre se les antoja en el mes de diciembre de hacer el tal parcheo, de cerrar calles y que todo el tráfico se vuelva un caos en esta ciudad. Eso es una mafia. Dejen de ser tan sinvergüenzas. Estuvieron todo el año para hacer parcheo y se les viene a antojar ahorita y a fin de año. Palo del malo.
0: No, pero todavía no falta para llegar a diciembre. Sí. O sea, si lo hacen ahorita en octubre, noviembre, pues hombre, bienvenido. Bienvenido uno que le tapen un hueco.
2: ¿Verdad? Claro, en la época es...
0: Sí, 9:26.
12: Buenos días, Tropicana. Vamos a darle palo duro a la gente que no respeta, a la gente que no le gusta los colectivos. No como nariñense, ya ha vivido tantos carnavales, tantos colectivos que pues para uno se le hace repetitivo todo eso, ¿ya? Uh-huh. Hubo un comunicado que dicen que se vayan. No tienen por qué decirle a la gente que no quiere escuchar que se vayan. Palo para esa gente.
0: O sea, los aburridos que no les gustó el
1: me
0: este
1: imagino,
0: tema.
1: No sé.
0: Bueno, ahí está el palo. Más de los oyentes.
13: Tropicana, muy buenos días. Vamos a darle palo. Este fin de semana esa racha de accidentes, viernes y sábado, poco de borrachos en carros. Y los señores del tránsito, como siempre, unos inútiles completos, nunca están donde se los necesita y solamente concentran sus controles irregulares a un solo factor vial en la ciudad. Para ellos no existe más que simplemente, como llegó diciembre, comparendos y llenemos grúas. Pues muy inútil esa gente. Este fin de semana, pésima la movilidad.
0: Pero sí hay que poner atención a eso de los borrachos.
1: No, es que de verdad se había bastante accidente.
0: Desatado lo de los borrachos al volante.
1: Qué horror. 9:28.
14: Buenos días, Tropicana, la de aquí.
2: ¡Eso!
14: Ni con Lina, pero la de aquí. Palo para toda esa gente irresponsable que manejó y sigue manejando en estado de embriaguez, sí, aquí en la ciudad de Pasto.
1: O sea, no entienden que no es solamente que atenten contra la vida de ellos mismos, no, sino que colocan en juego la vida de las demás personas.
0: Otros actores viales, exacto.
1: No, y así no podemos, muchachos, no podemos.
0: Te puede estar parado en una esquina.
1: Exactamente.
0: Esperando un bus o alguna cosa, y un borracho de estos viene y se le va encima.
1: No, Dios mío.
2: Claro.
0: Es que por eso es... No, eso necesita más control. Yo digo, necesita más controles, mucho más control de parte de las autoridades. Porque es que hagan campaña y uno le diga, no, tome, vea... Eso no pasa nada. A esa gente hay que quitarle licencia, alguna cosa, no sé, pero hay que hacer algo, porque es que deben haber campañas, pero aparte de las campañas, estos personajes, hablo de la agencia de tránsito, en la calle, cogiéndolos, multándolos, llevando, ahí sí llevándose esos carros en grúa.
1: Exactamente.
0: Ahí sí.
1: Apoyo. Voten por Rolly, 9:29.
15: Para los del tránsito que no hacen presencia en la entrada a Pasto por el Chapal, hay un tremendo trancón, parqueadero completo. Circulación 00, ayuda, no. Por favor, media hora aquí parqueado si no se puede transitar.
0: ¿Media hora? Pero no. esa es la vía que conduce de Chapal hacia el estadio.
1: ¿Será por el mismo trancón? Puede ser por lo del accidente
0: que dice Karina que se presentó ahí. Seguramente por eso se está presentando más trancón ahí en esa zona.
16: Señores Tropicana, muy buenos días. Si pueden colaborarnos aquí en el semáforo del estadio, un trancón hace media hora.
0: Hay accidente,
16: no,
0: amigo.
16: No circulan los vehículos. Sector sur hacia la avenida Julián Buccelli o hacia el estadio. Hay ahí una está. Cantidad enorme de vehículos represados y...
0: No pasa nada.
16: Trancón grande aquí en el semáforo del estadio, por favor.
0: No sabemos si ya hay autoridades. Si no hay autoridades, le hacemos el llamado para que vayan pues y ayuden a solucionar porque... ¿Hasta qué momento toca esperar? La gente ahí desesperada queriendo llegar a, no sé, citas, no, trabajos,
1: sí,
0: etcétera.
1: Así es. 9:30 minutos.
17: Muy buenos días, Tropicana, la de aquí. Hoy
1: eso.
17: Vamos a darle un palito de bendiciones a ustedes. La bienvenida a viejo Sebas.
0: El Sebas.
17: Y un palito malo al señor alcalde. Al señor alcalde, no, todavía esos huecos. ¿Qué pasa, señor alcalde, con esos huecos? Y un saludito a mi amigo Puccini. Tropicana, Puccini, la de aquí.
2: Puccini, el de aquí.
0: Tropicana, la de aquí. Gracias a los oyentes. Ya vamos a montar un videito referente a Tropicana, la de aquí, a través de nuestras redes sociales en un ratico. Ya están en nuestras imágenes. Si usted ingresa a nuestro Instagram en este momento, ingresa a nuestras redes sociales, ya mira la imagencita de Tropicana, la de aquí. 9:31.
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1: Se acabó la mañana.
2: Se acabó la mañana, pero pues nos queda la satisfacción de que hoy, desde hoy, estamos comenzando con esta nueva campaña Tropicana, la de aquí. Si usted va a mandar un reporte, le hacemos la invitación. Vamos cambiando de una vez el chip, vaya cambiando el chip. Aquí les ha tocado. Déjeme decirle que al que más duro le ha dado es a GZ.
3: Sí,
2: hasta este momento a GZ le ha dado duro.
3: Durísimo.
2: Durísimo, pero ya, ahí va cambiando el chip. Tropicana, la de aquí.
3: La de aquí.
2: La de aquí, la de Pasto. La de un delicioso cuy, la de un rico hornado con mote.
1: Yo con un lapingacho.
2: Con un lapingacho, la de aquí, la del Galeras.
3: La del helado de paila ahí.
2: La del Deportivo Pasto, porque eso es una... O sea, si hay algo de Pasto y del departamento de Nariño, es el equipo del Deportivo Pasto, en las buenas y en las malas, por supuesto. La de aquí, la del Estadio Departamental Libertad. ¿Ya? La de aquí, la de...
3: La de las Lajas.
2: La de las Lajas,
1: claro.
2: Que es Nariño. La de...
1: La Plaza del Carnaval, la de Carnavales.
2: La de Carnaval de Negros y Blancos.
1: Sí, señor.
3: Qué bacano.
2: Ya, Tropicana, la de aquí, la de Cultura, la de... O sea,
1: la del Boycam.
2: Cosas que tenemos que mostrarles, o por mostrarles, oyentes de Tropicana. Tropicana, la de aquí. Si ustedes escuchan Tropicana Pasto, van a siempre referenciar Tropicana, la de aquí, con algo referente a nuestras cosas, nuestras costumbres. Por ejemplo... ya está subido un video, vayan a ver el videito, gracias a la gente que nos colaboró en el video que se grabó aquí, porque es Tropicana la de aquí, entonces lo grabamos aquí en la Plaza de Nariño. Vea, los chupones de ahí de la Plaza de Nariño es algo típico, la forcha es algo de aquí y muchísimas otras cosas. Tropicana la de aquí, 9:43 minutos, gracias a quienes nos colaboran. Ya está el video, si usted quiere vaya, dele me gusta, pero más que eso, antes de darle me gusta, yo digo que compartan el video. ¿Por qué? Porque nos sentimos orgullosos de esta tierra, de este Nariño y de nuestra ciudad, especialmente Tropicana Pasto. Nos sentimos muy, muy orgullosos de esta tierra. Entonces, Tropicana la de aquí, hay videito y seguramente vamos a empezar a subir imágenes también que tienen referencia a Tropicana la de aquí, que en este caso será pues nuestras cosas típicas, dichos típicos, entre muchas otras cosas. Tropicana la de aquí. Nos vamos despidiendo. No sin antes contarles lo que pasa en nuestra región y también en Colombia, por supuesto, o en el mundo. Oigan, hay una noticia deportiva, compañeros, que tiene que ver con Santiago Buitrago. Es el mejor colombiano ubicado el día de hoy. Lo que pasa es que esa posición la tenía Egan Bernal. Era el que mejor posicionamiento tenía en el ranking que tiene que ver con los ciclistas, ¿ya? Y en ese ranking estaba Egan Bernal como el mejor colombiano posicionado en ese ranking, que obviamente lo comanda el esloveno, sí, Tadej Pogačar. El man es número uno en el ranking mundial. Y por ahí vienen varios nombres hasta que llegan a los colombianos. Y ya Egan Bernal no es el mejor colombiano ubicado, sino que ahora es Santiago Buitrago. Está en el puesto 59 y el señor Egan Bernal pasó al puesto 69. Harold Tejada es el puesto 74 y Nairo Quintana es el puesto 320 de ese listado mundial de los ciclistas.
3: Vea.
2: Cambió el posicionamiento de estos chicos. 9:44 minutos, Cari.
1: Yo les quiero contar que resulta que un turista, de esos turistas cuando vienen aquí y toda la cosa.
2: ¿A dónde fue?
1: En Cartagena.
2: Se fue para Cartagena.
1: Sí, turista en Cartagena. Protagonizó un incidente en la Plaza de la Trinidad en el barrio Getsemaní, en Cartagena. Uh-huh. Luego de hacer caer una de las estatuas que conforman el monumento Grito de Independencia de Cartagena de 1811, ubicado en el emblemático sector de la ciudad. Esta persona llega, baila, coge la estatua y como fuera pole dance, y la tira al piso.
3: ¿Qué? No.
1: Y la estatua, adivinen qué, muchachos.
3: ¿Qué pues? ¿Pasó? ¿Qué?
1: Se dañó.
2: No, pues claro, pues tirada y todo.
1: Y ahora resulta que, pues esto es una mujer en que se observa en un video, comenzó a bailar y se sujetó de una de las figuras para apoyarse mientras se movía. Sin embargo, sus movimientos terminaron convirtiendo la escultura aparentemente en una especie de barra de pole dance. En medio de la maniobra, la figura se desprendió de su base y cayó hacia adelante sufriendo daños en uno de sus brazos, de acuerdo con las imágenes compartidas por el alcalde de Cartagena. El mandatario rechazó pasó lo ocurrido y le pidió que si alguien reconoce a la mujer, le solicite responder por los daños ocasionados. Para expresar su inconformidad, comparó la situación con la posibilidad de que alguien ingresara a su vivienda y destruyera sus jarrones, sus cuadros u otros objetos decorativos. Y que anda buscando a la mujer porque la van a colocar a pagar esa estatua, muchachos.
2: Pues justo, ¿no?
1: Claro.
2: ¿Te daña algo?
1: ¿Usted por
2: ¿Quién responde?
1: Usted.
2: Pero la Cedita estaba dañando esa cámara, pues, le tocaba responder a Cedita, por ejemplo. Si uno daña algo, pues le toca.
3: Sí.
1: Oiga, pero no, Ole, en serio.
2: Oiga.
1: Compórtese.
2: 9:46 minutos, sigue siendo delicada la situación en la vía de que conduce el departamento de Nariño hacia el Valle del Cauca. Pues recordemos, este fin de semana también se dieron a conocer imágenes de la vía panamericana entre Cauca, Nariño, Valle. El atentado, pues, ahí en el peaje El Mango, que todos conocemos.
1: Uy,
2: muchas,
1: sí.
2: Siempre uno pasa por ahí, por el peaje El Mango, ahí en la Sierra Cauca. Ataque con explosivos, con un carro bomba, destruyó la infraestructura de ese peaje en el sector de Depresión. Se reportaron 3 civiles heridos y caso con el paso con restricción, afectaciones, movilidad. Se atendió la emergencia en ese punto y ya el presidente, pues, también dijo que le van a poner cuidado. Condenó energéticamente el atentado terrorista en ese peaje del Mango, el Bordo Cauca, a través de un pronunciamiento emitido el 12 de octubre. El jefe de Estado advirtió sobre el impacto del ataque y las medidas que van a tomar la administración o la presidencia. Manifestó que atacar la infraestructura perjudica a la gente, a los transportadores y a todos aquellos que necesitan movilizarse. Advirtió de manera tajante que cada agresión de los narcoterroristas tendrá sus consecuencias y aseguró que la Fuerza de Seguridad del Estado perseguirán a los responsables y que estos responderán ante la justicia. Esperamos que le pongan atención a esta vía que definitivamente ha sido terrible durante los últimos años. Esa vía desde la ciudad de Pasto, que comunica Cauca y, por supuesto, al Valle del Cauca, ha sido terrible y siempre salimos pagando, pues, los platos rotos los habitantes de todo este sector, no, pues, del sur del país.
1: Y eso súmele que uno quiere viajar y uno es con el miedo, con la zozobra de que algo vaya a pasar.
2: Ojalá, Juan, le pongan atención a esa vía, que le pongan atención. 948, GZ.
3: Para irnos yendo, Karina, ¿usted se acuerda de Miss Universe? Yo me imagino que usted es fan de eso, ¿no?
2: Miss Universe.
1: Pues no mucho, la verdad. No mucho.
3: Pues, hace dos
2: hay
3: días.
2: Gente bien, hay gente que es.
1: No, sí, hay que gente es que es con cuaderno en mano y el puntaje y así va la. Y uno.
3: Hace dos días, pues ya eligieron, por así decirlo, Miss Universe. Fue la señorita Risaralda.
2: Sí, señor, la vi.
3: Ella se llama María Alejandra López Pérez. Quedó coronada como Miss Universe. Y aquí, obviamente, resaltamos el trabajo de Tati, Tati Martínez.
2: Tatiana Martínez, que la tuvimos
3: Tatiana
2: aquí
3: Martínez,
2: varias veces invitada, ¿no?
3: La tuvimos aquí invitada y fue a representar al departamento de Nariño. En Miss Universe, y todo el mundo dice que muy buena representación, entonces bien, nos sentimos
2: orgullosos. ¿La viste? Yo la vi en
3: yo la vi por ahí en TikTok.
2: Yo la vi por ahí en traje de baño.
3: Sí, la vi. ¡Wii! Vi los videos de TikTok, pero no la vi precisamente en el canal, pues, por así decirlo.
2: Yo la vi también por redes sociales, vi la presentación de Ángela Tatiana Rodríguez, se llama. Ella, ¿no? Martínez, Rodríguez Martínez, creo que es los apellidos.
3: Sí.
2: Fue la representante, ahí estuvo.
3: Bien.
2: Sí, claro.
3: Porque es la de aquí.
2: La de aquí.
3: La de Pasto.
2: La de aquí, hay que nombrarla de aquí. Claro que sí, 9:49, nos fuimos.
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1: Hey, wow. Les habla Ryan Castro. Un saludito pues para mi gente de Tropicana Pasto. ¿Cómo sería para caerles al carnaval de negros y blancos? Oigan, ustedes sí están a otro nivel, muchachos. Bueno, me avisan. Y ya saben, el tío Ryan está con Tropicana Pasto.

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2: Buenos días, mis queridos oyentes de Tropicana, ¿cómo están? Tropicana, la de aquí, la de esta ciudad que nos hace sentir tan orgullosos. La del frito pastuso, la del cuy, la del helado de paila, la de la forcha que tanto me encanta. ¿Cómo están? ¿Cómo amanecen en este 13 de octubre? Yo soy la Tati Calderón y los voy a estar acompañando durante las próximas 2 horas. Así que espero sus notas de voz porque ya estamos estrenando también en redes sociales el bannercito de Tropicana, la de aquí. Y tenemos un video muy especial que agradezco a todas las personas que nos ayudaron ese día para grabarlo porque representa nuestra tradición nariñense en todo su esplendor. Así que si usted no lo ha visto, vaya a Tropicana Paso en Instagram, le da su me gusta, le da su comentario y también escríbame al WhatsApp de Tropicana 319-587-7706 porque quiero escuchar qué los hace sentir orgullosos de esta linda ciudad. Por lo menos, a mí me hace sentir muy orgullosa la gente porque siempre somos reconocidos por ser cordiales, atentos, inteligentes a nivel nacional. Y quiero que ustedes también expresen ese sentimiento por nuestra ciudad a través del Tropic WhatsApp 319-587-7706. Aquí voy a estar muy juiciosa escuchándolos a todos ustedes para que me den sus impresiones de esta linda ciudad. Y yo me voy con buena música a esta hora, 10 de la mañana, 10 minutos. Vamos a escuchar esta canción. Tito Rojas, suena en Tropicana, la de aquí.

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1: 10 de la mañana, 25 minutos en Tropicana, la de aquí.
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0: De la mañana 35 minutos y hay amores que parecen irrompibles, pero basta una decepción para que se hagan pedacitos, ¿o no? Y cuando el corazón se rompe, hasta la salsa se siente diferente. Por eso los dejo con esta canción de Pedro Conga, Amor de Cristal.

0: Y hay canciones que llegan en el momento justo, que nos recuerdan a alguien, a una historia, a una época. Canciones que terminan haciendo parte de su propia vida. Y para eso sí que es bueno Andrés Cepeda. Porque qué bonito que es poder vivir todo eso en una sola noche cantando en vivo esas canciones que tantas veces hemos escuchado a solas, en el carro con amigos o acompañados de alguien especial. Por eso Andrés Cepeda llega a Pasto y creo que es de esos conciertos que uno debería vivir no solamente por la música, sino por lo que sus canciones nos hacen sentir.
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0: Así que si ustedes también tienen una canción de Cepeda que les trae recuerdos, preparen la voz y armen el parche para este 21 de noviembre para cantar, recordar y disfrutar una noche de esas que seguramente se quedan guardadas. Nosotros ya hicimos un en vivo para que algunos de nuestros oyentes se ganen esas boletas. Y si ustedes también quieren ganarse boletas, tienen que estar muy pendientes de nuestras redes sociales y también del canal oficial de Tropicana. Si usted no está inscrito al canal, envíeme ya un mensaje al WhatsApp 319-580-7706, 319-580-7706. Dígame, Tati, yo no estoy en el canal oficial y de una le mando el link para que se adjunte ahí a nuestro canal. Porque vamos a tener muchas sorpresas para este concierto y en general en Tropicana la más bacana. Así que para que estén muy pendientes todos, 10 de la mañana, 44 minutos, yo me voy con buena música hasta ahora. Escuchemos esta buena canción de Romeo Santos. 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

11 de la mañana, 7 minutos. Estamos en Tropicana, la de aquí. Y esta canción va para los que todavía creen en el amor, pero ya no confían tan fácil. El beneficio de la duda suena en Tropicana.

de la mañana, 11 minutos esta hora, así que me gusta. Así que pidan un deseo a todos los oyentes de Tropicana. Recuerden que yo estoy recibiendo los mensajes a través del Tropic WhatsApp 319-580-7706 y me imagino que todos los que están en TikTok están viendo nuestro live, estamos en pruebas, así que no se preocupen. Pero un saludito para todos los que nos están mirando. Y ustedes pueden escribirnos a través del WhatsApp de Tropicana 319-580-7706.

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1: En Tropicana, 11 de la mañana, 21 minutos.
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2: 11 de la mañana, 40 minutos en Tropicana, y a veces uno lo entrega todo y se esfuerza y lucha por esa persona y al final descubre que ni siquiera recibe lo mismo. Por eso Antonio Cartagena canta esta canción dedicada para todas esas personas que lo entregaron todo y lucharon por el amor y les fue bastante mal. Tropicana, la de aquí, 11 de la mañana, 41 minutos.

Y para mí fue un gusto acompañarlos en Tropicana, la de aquí, 11 de la mañana, 46 minutos. Recuerden que yo voy a seguir leyendo los mensajes del Tropi WhatsApp 319-580-7706 para que se unan al canal, porque muy seguramente vamos a estar haciendo otro en vivo, entregando boletas del concierto de Andrés Cepeda este 21 de noviembre. Así que todos muy, muy atentos. Si ustedes quieren unirse al canal y todavía pues no lo han hecho, envíenme un mensajito: Tati, quiero unirme al canal, al 319-580-7706, y yo con mucho gusto les voy a enviar el link. Y ya saben, bueno, yo me despido. 11 de la mañana, 47 minutos. Los quiero mucho. Un abrazo para todos ustedes. Que mi Dios me los bendiga siempre en todo lo que hagan. Y feliz resto de día. Un abracito, un besito. Chau, chau.

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1: 12:48.
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1: Una de la tarde, 50 minutos, sí, y estamos con Tropicana, la de aquí. 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

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La de Pasto. Chiqui, chiqui, chiqui. Tropicana, Pasto, 2 de la tarde, 14. Feliz de saludarlos a todos ustedes, oyentes de Tropicana, Tropicana, Pasto. Que no me vaya a salir, Dios mío. 2 de la tarde, 15, 2, 15, 2, 15. Yo soy Esteban Geseta. Gracias a toda la gente que sintoniza su radio a esta hora. Sean bienvenidos a estas tardes aquí en Pasto, tardes aquí en nuestra ciudad, con ese climita que está como rarito, ¿no? Está como que quiere llover, como que quiere hacer sol. Yo no sé qué es lo que está pasando. 2 de la tarde, 15. Yo escucho Tropicana, Pasto. Lo que quiero es tomar.

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2: La hora en Tropicana, 2 de la tarde, 16 tardes bacanas.
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2: Es la de aquí. Tropicana, la de aquí. 2 de la tarde, 16, 2:16.

0: Es hora de sentirse en paz en Tropicana 2 de la tarde, 21-221 en Tropicana, la de aquí.
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0: 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Tropicana, la de aquí. Son las 2 de la tarde, 2:48. 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

0: 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Pegacor presenta la hora en Tropicana, 3 de la tarde, 23, y este éxito que acabó de sonar, tremenda canción, Virgen de Adolescentes, suena en Tropicana, la de aquí.
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Es Tropicana la de aquí, 3 de la tarde, 28. Aquí está el grupo Niche, Ana Milé. Tremendo tema. 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
1: 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En la de aquí, 3:35 en Tropicana.
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fue tu mirada, Joe Arroyo. 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Usted sabe que a mí me gusta mucho el chisme. En este momento estamos viendo la Champions. El partido de Lucho Díaz, le acaban de empatar. No, Dios mío, le acaban de empatar al Bayern. El Benfica, ¿no? El Benfica 3, Bayern 3, minuto 89. Está bueno ese partido, aquí lo estamos viendo. Oiga, les quería contar que, por supuesto, siempre hay información a través de www.tropicanafm.com. Usted puede ingresar. Porque ahí usted se da cuenta, por lo menos, que el SENA abre convocatoria virtual para más de 40 programas técnicos y tecnológicos. Si usted, oyente, anda buscando qué estudiar en estos momentos, Tropicana le resuelve y le dice: ingrese a www.tropicanafm.com. Si usted es de las personas que de pronto le da pereza, dígame, GZ, mándeme el link. Yo aquí les mando el link para que vayan y lean todos esos cursos que usted puede estudiar de manera virtual con el SENA, totalmente gratis. No se queda ahí en la casa mirando para el techo, ¿no? Si tiene la posibilidad y si tiene el tiempo, póngase a estudiar. 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Son las 3 de la tarde, 49 minutos, 3:49.

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2: 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Así es, y siendo las 5 de la tarde, 9 minutos. La Pocahontas contigo, acompañándote en Tropicana Paso. Recuerden, Tropicana, la de aquí. Más adelante estaremos con información. Sebastián Villada, ya saben que a partir de hoy volvió y se unió al grupo, ya regresó de vacaciones. Se le acabó la guachafita, como diría mi mamá. Así que más adelante estaremos con muchísima información. Y recuerde que si usted tiene algún reporte en estos momentos de movilidad, hay trancón, hay accidente, hay semáforos dañados, no hay servicio de energía por donde usted vive, no hay servicio de agua, hágalo saber. 319-580-7706. 319-580-7706. Bienvenidos a esta tarde de martes en Cómo Atardeció Pasto.

0: 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En Tropicana, 5 de la tarde, 14 minutos.
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Así es, esta es Tropicana Pasto, Tropicana, la de aquí, 319-580-7706. Ya vengo con información.

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2: Tropicana. 5:30 PM en Como Atardeció, Pasto. Y ponga pues cuidado porque llegó el momento de entregarles información a esta hora. 3 puntos de concentración habrá en Pasto por movilizaciones contra el presidente Abelardo de la Espriella. Pasto contará con 3 puntos de concentración que serán este miércoles 14 de octubre durante la movilización nacional convocada por las centrales obreras contra el gobierno de Abelardo de la Espriella, jornada que tendrá vigilancia permanente desde un puesto de mando unificado y operativos de control para regular la movilidad en la capital nariñense. El sector de Chapar en la salida sur funcionará como un punto de partida inicial de los manifestantes, mientras que otras concentraciones se reunirán de forma simultánea en Toro Bajo y el Monumento al Trabajador. Las organizaciones sindicales radicaron formalmente el oficio de convocatoria el pasado 8 de octubre ante la administración municipal, que al coordinarse en despliegue en vía pública junto a la Policía Nacional, la Secretaría de Tránsito y los gestores de convivencia y paz. La jornada fue notificada mediante un oficio fechado el 8 de octubre por representantes de las centrales unitarias de trabajadores, aseguró el secretario de Gobierno de Pasto, Giovanni Guerrero Salas. El acompañamiento institucional se desarrollará con base en el decreto 258 del 14 de noviembre del año 2025, normativa local que fija los protocolos para salvaguardarse el derecho a la reunión y la protesta pacífica aquí en Pasto. En otras noticias, siendo las 5:31 PM, les quiero contar que 2 personas fueron capturadas por su presunta responsabilidad en un feminicidio registrado en Pasto. Autoridades investigan otros 2 casos en Nariño. A esta hora la información la tiene Sebastián Villada.
3: Se trata de 2 hermanos, uno de ellos quien habría, al parecer, apuñalado a su pareja sentimental en un barrio de Pasto. La coronel Andrea Cáceres, comandante de la Policía Metropolitana de Pasto,
4: logró en menos de 12 horas la captura por orden judicial de 2 personas presuntamente implicadas en el feminicidio de Daisy Alexandra Guerrero Gelput. Los capturados son el compañero sentimental de la víctima y un familiar de este, quien presuntamente habría participado en los hechos y facilitado su vida.
3: A este caso se suman 2 feminicidios más en el departamento de Nariño, uno en el municipio de Tumaco y otro en el municipio del Rosario, ocurridos en los últimos días, por lo que las autoridades han generado alertas y han iniciado con las investigaciones correspondientes.
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5: Hey, abuelo, les habla Ryan Castro. Un saludito pues para mi gente de Tropicana Pasto. ¿Cómo sería para caerles al carnaval de negros y blancos? Oigan, ustedes sí están a otro nivel, muchachos. Bueno, me avisan. Y ya saben, el tío Ryan está con Tropicana.

Oiga, por acá es su amigo Rigo. Un saludito pues para mi gente de Tropicana Pasto, la del Carnaval de Negros y Blancos, el Cuy y el Volcán Galeras. Así que, ojo pues, papito, acá solo Tropicana Pasto, la de aquí.

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2: Tropicana. 6:18 PM. Seguimos con más información. ¿Cómo atardeció Pasto? Y póngale más cuidado porque orgullo colombiano Melanie Mejía conquista el campeonato mundial de bachata en Suiza. La colombiana Melanie Mejía se coronó campeona mundial de bachata en Suiza y dejó en alto el nombre del país con una competencia internacional que reunió a bailarines de diferentes lugares del mundo. La bailarina obtuvo el primer lugar en la categoría femenina de seguidores followers de la bachata social World Cup 2026, cuyas finales se disputaron en Ginebra, Suiza, durante el fin de semana 10 y 11 de octubre. Con este logro, Melanie se convierte en motivo de orgullo para Colombia y demuestra que el talento nacional también brilla en distintas disciplinas artísticas que merecen mayor reconocimiento. En otra noticia, yo les quiero contar que sigue subiendo el número de conejos muertos acá en la ciudad de Pasto a raíz de un extraño virus. Cientos de familias campesinas están con graves afectaciones económicas. Sebastián Villada tiene a esta hora la información.
3: Y esas afectaciones se dan a raíz de que muchas de estas familias dependen económicamente de la crianza y venta de los conejos, los cuales están muriendo masivamente sin ningún tipo de explicación. Paulino Matabanchoy es líder del corregimiento de Huesaquillo.
4: El otro día vino el ICA. Pues ya ver que iban a investigar esto, qué problema es. Están muere y muere los conejos. Cosa que nos llevamos y entierro. Sí, es el último.
3: Hasta el momento, de acuerdo con registros extraoficiales, ya son más de 2.000 los conejos que han perdido la vida en lo ocurrido de una semana en Pasto, dejando graves consecuencias económicas para las familias productoras.
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1: Y siendo las 6 de la tarde, 25 minutos, recuerden la invitación que les tenemos a todos ustedes a partir del 21 de noviembre, bueno, el 21 de noviembre exactamente, acá en la ciudad de Pasto con este gran artista que se llama Andrés Cepeda. 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

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Así es, somos Tropicana, la de aquí, siendo las 6 de la tarde, 35 minutos.

Y a esta un saludo para Raúl, que se encuentra laborando en su vehículo escuchando Tropicana, la de aquí, 6:52 minutos. Recuerden que mañana nos esperamos en punto de las 6 a.m. en Cómo Amaneció Paso, para que usted, como siempre, se levante bien informado.

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